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Es increíble ver cómo personas con un error del pasado les afecta en gran manera su presente y aún más su futuro. Y aún hoy en día sigue sintiéndose esa persona culpable, y a pesar de que se han acercado a Dios a pedirle perdón, en ocasiones siguen sintiéndose mal consigo mismo. O sea, no son libres, y en muchos casos piensan que Dios no les ha perdonado. Y esto me hace reflexionar y pensar que nosotros a veces no entendemos lo que significa el perdón de Dios, lo tenemos en poco. Humanamente hablando, a nosotros nos cuesta perdonar a aquella persona que nos hizo un mal, y entonces creemos que Dios actúa de la misma manera, pero no, así no es. Cuando nosotros nos acercamos a Dios a pedirle perdón con un corazón sincero, arrepentidos, ¿sabes qué pasa? Él nos concede el perdón inmediatamente y automáticamente. No tenemos que hacer nada más. No tenemos que caminar descalzos, no tenemos que hacerlo encima de las puntillas, irnos de rodillas y subir el cerro milagroso. No, nada de eso. No tienes que andar kilómetros dándote látigo para que Dios te perdone. No tienes que esperar a que llegue la Semana Santa para hacer expiación y muchas cosas. No tienes que tirarte al suelo. No hay que hacer penitencias. Porque Él nos otorga su perdón. Y lo único que nosotros necesitamos, lo único que tú necesitas, es reconocer que fallaste. Lo terrible es cuando las personas han cometido lo que han cometido y dejan así. Pero cuando uno no puede dormir tranquilamente, cuando uno no se puede tomar el plato de comida tranquilamente, es porque algo allá adentro nos hace sentir que fallamos y que necesitamos ese perdón. Y ese perdón lo conseguimos, ¿cómo? Es estando arrepentidos genuinamente, es pidiéndole perdón a Dios, expresarlo con nuestra boca, y entonces Dios va a conceder sin preguntas, sin reproche, su perdón. Es decirle: Señor, no vuelvo a fallar, y realmente no hacerlo, porque conozco personas: a William dijo esto, entonces yo voy a pecar y vuelvo y pido perdón, y peco y pido perdón, y peco y pido perdón. No. Ahora la pregunta es: ¿qué es lo que no te está permitiendo creer que has sido perdonado? Porque a lo mejor tú estás escuchándome y dices: pero yo no he sido perdonado. Yo te pregunto, ¿acaso tu error, acaso tu pecado es más grande que no alcanza el perdón de Dios? ¿Sabes qué dice la palabra de Dios, el manual de instrucciones? Dice: vengan. Dice el Señor, dice el Dios Todopoderoso: vengan, vamos a discutir este asunto. Aunque tus pecados sean como el rojo más vivo, yo los dejaré blancos como la nieve. Aunque sean como tela teñida de púrpura, yo los voy a dejar blancos como lana. Eso está diciéndonos Dios hoy. Nos está diciendo: vengan, ven, vamos a hablar, ven. Necesito hablar contigo y yo te voy a perdonar. Hay personas que están atadas hoy por muchas cosas: un aborto, un robo, una muerte, no sé qué haya pasado. Hoy es el día del perdón. En estos días se ha celebrado Yom Kippur en tierra de Israel, en tierra santa. Yom Kippur significa día del perdón. Así que es hora de dejar atrás el pasado y es hora de comenzar a entender que Dios ya te perdonó. Escríbelo con mayúsculas. Dios ya me perdonó. Que no importa lo que hice, porque ya me arrepentí genuinamente de todo eso y le pedí perdón a Dios. Entonces, Él ya me otorgó su perdón. Los errores del pasado no pueden seguir afectando tu presente. No pueden afectar tu futuro. Porque a partir de este día vamos a comenzar a vivir de una manera diferente, sintiéndonos 100% perdonados. Sí, porque Dios ya nos perdonó. Así que hoy es momento de levantar tu cara, tu rostro, y que te des cuenta todo lo que has estado desperdiciando por sentirte mal, por eso que hiciste. No fue correcto, sí. Se hizo, ¿cierto? Ya está hecho. Ahora, eso no va a determinar cómo vas a vivir, porque el único que puede determinar cómo vas a vivir es Dios, tu Creador, y Él te ha perdonado totalmente. Dios quiere recordarte algo. Dice la palabra de Dios en Isaías 43:25: yo soy el que por amor a mí mismo borra tus transgresiones y no se acuerda más de tus pecados. ¿Sabes qué acabas de escuchar? Que Dios te dice que no se va a acordar más de tus pecados. Y si Dios ya no se va a acordar, ¿por qué tú sí tienes que recordarlos? Así que hoy es un día especial. Hoy es un momento para que puedas comenzar a disfrutar de esa misericordia hermosa que Dios tiene sobre tu vida. Por eso la palabra de Dios dice que: así que si el Hijo os libertare, seréis verdaderamente libres. Padre, gracias por tu perdón. Gracias porque soy libre en medio de todo lo que he vivido, y te pido perdón por todo lo que hice. Vamos, ora conmigo. Tú quieres el perdón para mí, yo lo acepto. No me reprocho más. Tú no me reprochas, Señor. No voy a permitir que nadie lo haga. Tú no me juzgas. Hoy, Señor,
Borro toda transgresión de mi mente, de mi corazón. Borra todo eso de mis emociones, todo lo que me dejó marcado. Y hoy te pido perdón de corazón. Tú eres mi juez, pero también eres mi médico. Sana mis heridas. Ayúdame a salir adelante en medio de todo esto. En el nombre de Jesús. Amén. Te mando un abrazo y te bendigo en el nombre de Jesús.

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1: El cambio. Poniendo en orden lo que amo. Parte 1. Este es el primero y el más importante de los mandamientos. Mateo 22:38. De todas las cosas que has soñado tener a lo largo de tu vida, ¿cuál ha sido la que deseaste más que ninguna otra? ¿Qué es ese algo que no te dejaba dormir por las noches? ¿Por qué cosas suspiraste? ¿Por qué cosas lloraste? ¿Un novio? ¿Una novia? Es difícil estar solo, ¿verdad? ¿Lo recuerdas? ¿Lo estás experimentando ahora? ¿Un trabajo? ¿Un ascenso, quizás? ¿Una casa propia? ¿Tener un hijo? ¿Cuál ha sido tu anhelo más profundo? ¿Te preguntaste en aquel momento por qué Dios no te permitía tenerlo? Si lo piensas un momento, hay muy pocas cosas que nos tientan y nos seducen que son intrínsecamente malas. El sexo, el dinero, el bienestar, las relaciones, los títulos, la aprobación, la búsqueda de significado, el éxito, el deseo de tener una pareja, todos estos y muchos otros ejemplos que podría nombrar son todos intrínsecamente buenos. De hecho, son creación de Dios, dones de Dios y formas preciosas a través de las cuales Él muestra su amor hacia toda la humanidad. ¿Acaso no dice Santiago 1:17, toda buena dádiva y todo don perfecto viene de lo alto? ¿Desciende el Padre de las luces? El problema no es desear estas cosas. El problema es desearlas demasiado. Piénsalo bien. El problema no es el dinero. El problema es amar desmedidamente el dinero. El problema no es el sexo. El problema es si deseo tanto tener sexo que estoy dispuesto a pecar para obtenerlo. El problema no es buscar significado. El problema es si lo busco con tanta desesperación que me deprimo, me amargo o me enojo si no se dan las circunstancias que me permiten alcanzar lo que tanto anhelo. El problema no es el ocio. El problema es cuando mi pasión por disfrutar de mi momento de descanso se transforma en una adicción y me lleva a ser negligente con mis responsabilidades, con mi familia y con Dios. El problema tampoco es desear tener un novio o una novia. El problema es si lo deseo tanto que me siento desorientado, vacío, insatisfecho e incompleto si no puedo estar con alguien. ¿Puedes verlo? El problema no es amar algo. El problema es cuando amo algo demasiado, cuando lo transformo en lo que más amo. Usando terminología bíblica, cuando algo se convierte en mi primer amor. Agustín lo expresó de esta forma: el problema del corazón es que tengo mis deseos en desorden. ¿Qué quiso decir? Que producto de que tengo un corazón caído, tengo la inclinación a poner las distintas cosas que amo en un lugar que no les corresponde. Hay cosas buenas que deberían tener un peso menor, las que hemos nombrado y muchas otras, y hay otras cosas que deberían tener un peso mayor: mi búsqueda de Dios, su reino, servir a otras personas, etc. En otras palabras, lo que debería estar en primer lugar tiende a bajar de categoría a un sitio de menor importancia, y lo que debería ocupar un lugar de poca importancia tiende a ocupar el primer sitio. ¿De qué se trata la vida cristiana? De un continuo reordenamiento de mis amores. ¿Acaso no es esto lo que dice Mateo 22:37 al 40? toda la enseñanza de la Biblia, dice la traducción en lenguaje actual, se puede resumir en poner primero el amor de Dios y segundo, el amor al prójimo. En la vida espiritual, el orden de los factores sí altera el producto. Poner a Dios primero o poner primero otra cosa lo modifica absolutamente todo. El resultado es una vida vacía o una vida plena. Hay un conocido dicho que afirma: la persona más feliz no es la que más tiene, sino la que menos necesita. Este dicho tiene sentido solo si Dios es mi primer amor. ¿Por qué? Porque solo entonces tengo la capacidad para no amar el resto de cosas de forma desmedida, para necesitarlas menos. ¿Dejo de desear? Claro que no. ¿Sigo queriendo la casa o el novio? Puede ser, pero ya no es algo que debo tener. Ya no es una necesidad agobiante. Ya no es un falso salvador. Es lo que debe ser. Un deseo sin el cual puedo vivir feliz. ¿Por qué? Porque ha bajado de categoría. Porque alguien más le ha arrebatado el primer puesto. Y ese alguien está ocupando el primer lugar. ¿Cuál es el resultado de que mis amores estén ordenados? Contentamiento. Por primera vez, mi corazón tiene todo lo que necesita. ¿Cuál es la consecuencia? Este estado de contentamiento me permite tener todo con manos abiertas. ¿Por qué? Porque nada tiene el dominio de mi corazón sino Dios. Al estar Él primero, todo ocupa un valor secundario. Así, puedo morir a cualquier cosa sin que eso me destroce, o puedo disfrutar de cualquier cosa sin que eso me domine. Para orar y meditar a lo largo del día. No hay nada más importante que Dios sea lo más importante.

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sanadora del Todopoderoso está aquí. Él te sana, Él te hace libre. Proféticamente extiende la mano al que tienes al lado. Señor, declaramos sanidad. Por tus llagas somos sanos. Por tus heridas, por tu sangre, hoy somos limpios. Ordenamos que toda enfermedad se vaya en el nombre de Cristo Jesús. Ordenamos que toda lepra, que es tipo del pecado, tipo de ataduras, tipo de maldiciones, ordenamos que hoy se vaya en el nombre de Jesús. Somos una generación limpia, somos una generación que le pertenece a la sangre de Cristo. No le pertenecemos al pecado, no le pertenecemos a ninguna enfermedad.

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1: ¿Por qué a veces te resulta difícil sentir el poder y el amor de Dios? ¿Cómo puedes experimentar su amor de manera más tangible? El pensamiento de hoy está escrito por Mónica LaRose. Mónica escribe: las personas que luchan con lo que se suele llamar desrealización o despersonalización suelen sentir que lo que las rodea no es del todo real. Se cree que es una lucha común de salud mental, especialmente en momentos de estrés. Pero a veces, la sensación persiste incluso cuando todo parece ir bien en la vida. Es como si nuestra mente no pudiera confiar en que algo bueno está sucediendo. Las Escrituras describen una lucha similar del pueblo de Dios para experimentar su poder y liberación como algo real y no solo un sueño. En Hechos 12, cuando un ángel libera a Pedro de la prisión y posible ejecución, se describe que el apóstol estaba como aturdido, preguntándose qué sucedía en realidad. Cuando el ángel lo sacó de la cárcel, Pedro por fin volvió en sí y se dio cuenta de que había sido real. Tanto en los momentos buenos como en los malos, a veces puede ser difícil creer o experimentar plenamente que Dios está obrando en nuestra vida. Pero podemos confiar en que mientras esperamos en Él, un día su poder para resucitar será innegable y maravillosamente real. La luz de Dios nos despertará de nuestro sueño a la realidad de la vida con Él. Oremos. Dios, gracias porque eres real y creas vida y esperanza. En el nombre de Cristo Jesús. Amén. El pensamiento de hoy fue traído a ustedes de parte del ministerio Nuestro Pan Diario.
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Amigos y amigas, es bueno que meditemos en la palabra del Señor y que recordemos sus obras y declaremos su grandeza. Oh Señor, a ti acudo en busca de protección. No permitas que me avergüencen. Sálvame y rescátame, porque tú haces lo que es correcto. Inclina tu oído para escucharme y ponme en libertad. Sé tú mi roca de seguridad, donde siempre pueda esconderme. Da la orden de salvarme, porque tú eres mi roca y mi fortaleza. Dios mío, rescátame del poder de los perversos, de las garras de los crueles opresores. Oh Señor, solo tú eres mi esperanza. En ti he confiado. Oh Señor, desde mi niñez. Así estás conmigo desde mi nacimiento. Me has cuidado desde el vientre de mi madre. Con razón siempre te alabo. Mi vida es un ejemplo para muchos, porque tú has sido mi fuerza y mi protección. Por eso nunca puedo dejar de alabarte. Salmos capítulo 71, versículo del 1 al 8.

0: Queremos vivir completamente.
1: Amigos, estamos a solas con el Espíritu Santo. Dígale al Señor a través de esta canción: eres mi pasión. Canta Eric Bolaños.

la pasión de nuestra vida, Señor. Estamos apasionados por tu presencia, Señor, y queremos vivir adorándote, confiando en ti.

0: merezco de este momento, Señor.
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1: ¿Le pediste a ChatGPT que te hiciera una foto de los 80s? Esto te interesa. ¿Qué pasa con esa imagen y con tus datos después? Una fotografía de tu rostro es un dato personal y dependiendo del archivo también puede contener información como el dispositivo con el que fue tomada, la fecha e incluso la ubicación. Además, no solo importa la foto, lo que escribes en un chatbot, las preguntas que haces y los archivos que subes pueden formar un patrón que revele tus intereses, hábitos o incluso información personal. En el caso de ChatGPT, los chats permanecen en tu cuenta hasta que los eliminas y después de borrarlos pueden permanecer en los sistemas de OpenAI hasta 30 días en determinadas circunstancias. Por eso, especialistas de ciberseguridad recomiendan no subir información sensible, ni documentos de identidad, fotos de otras personas sin permiso, ni imágenes de niños. También puedes revisar las opciones de privacidad. Hay que desactivar el uso de tus conversaciones para mejorar los modelos cuando esto esté disponible y utilizar chats temporales. Así que subir cualquier información tuya vale la pena pensarlo dos veces, ¿no crees?
2: La reforma, la Ley General de la Industria Eléctrica y crea la Ley de Justicia Energética. Divide a la NE en cuatro empresas, una matriz y tres operativas. Estas tres empresas operativas es generación, transmisión y distribución que van regidas por la matriz que es la NE. Crea un nuevo operador del sistema eléctrico y del mercado que sustituye al actual operador. De igual forma, congela la tarifa eléctrica por 6 meses inicialmente, prorrogables a 12. Esta prórroga también se tiene que aprobar en el Congreso Nacional si es considerada de esta forma. Y también el decreto declara que la ANE conserva su carácter 100% público. Esto es lo que ha aprobado y lo que menciona el texto. Pero bien, ¿qué hace cada empresa? La ANE Generación opera las plantas hidroeléctricas y térmicas. La ANE Transmisión opera la red que transporta la energía por todo el país. La ANE Distribución instala medidores, factura, cobra y atiende al usuario final, y la ANE Matriz es la dueña de todos los activos, ya no opera nada de forma directa. Esto es también lo que determina esta Ley de Justicia Energética aprobada anoche en el Congreso Nacional. Pero veamos, ¿por qué se vuelven sociedades si son del Estado? Aquí esta explicación es realmente importante. La personalidad jurídica propia, son sociedades anónimas con personalidad jurídica propia separada de la del Estado. También pueden endeudarse o emitir bonos cada una de ellas. Cada una puede endeudarse o emitir bonos por su cuenta sin comprometer los activos del Estado como garantía. De igual forma, contratan bajo reglas del derecho común. Pueden contratar bajo reglas del derecho común, no bajo la ley de contratación del Estado. De igual forma, la junta directiva propia, junta directiva, y es que cada una tiene su propia junta blindada de la gestión diaria de la ANE Matriz, cada una de estas tres empresas en las que se divide la ANE, y el Estado sigue siendo el único accionista de la energía en el país. Es independencia de gestión y de finanzas, no independencia de dueño. El Estado sigue siendo el único accionista en esta reforma que se ha aprobado en el Congreso Nacional. Otro punto importante de esta reforma de la ley energética es que ¿qué cambia para el consumidor final? Usted que se pregunta, pero bueno, ¿cuál es el cambio que yo voy a ver como consumidor final al haberse aprobado esta reforma energética? Número uno, la ventanilla no cambia, y esto tiene que tenerlo usted muy claro. El usuario normal le sigue pagando a la ANE Distribución y la ventanilla no cambia, el proceso sigue siendo el mismo. Número dos, la factura es más transparente. La factura debe mostrar por separado cuánto corresponde a generación, transmisión y de dónde salen los cobros que usted recibe en su factura eléctrica. Número tres, la condonación de la deuda. Los usuarios de bajo consumo hasta 200 kilovatios hora al mes reciben la condonación de toda su deuda vieja. Esto también fue aprobado anoche en el Congreso. Grandes consumidores, más libertad. Este es otro de los puntos importantes. Los grandes consumidores industriales o comerciales pueden comprarle energía directa a un generador o comercializadora sin pasar por la distribuidora. Cada una de estas consumidores grandes pueden hacer esta compra de energía.
3: ¿Usted sabía que a nuestros teléfonos celulares van a llegar nuevas alertas, ya no solamente las de sismo? Bueno, la misión es prevenirnos de distintos fenómenos naturales y meteorológicos. Échenle un ojo a la siguiente nota.
4: Ya no solo por sismos. El celular también recibirá alertas ante otros fenómenos naturales o condiciones climatológicas que pueden poner en riesgo a la población. La Comisión Reguladora de Telecomunicaciones actualizó las reglas del sistema de alertamiento celular. Con ello, la Coordinación Nacional de Protección Civil podrá enviar notificaciones directamente a los teléfonos móviles ante situaciones de emergencia. La alerta máxima se mantiene sin cambios para sismos, pero ahora podrán emitirse avisos preventivos ante huracanes, inundaciones, incendios forestales, deslaves y actividad volcánica. Además, se incorpora el sistema de avisos de protección civil para advertir sobre condiciones climáticas extremas, como lluvias intensas, frentes fríos, olas de calor o mala calidad del aire. Estas nuevas modalidades comenzarán a operar a partir del último trimestre de 2026. Protección Civil aclara que, en el caso de la alerta máxima, el sonido será diferente al de la alerta sísmica, mientras que para los avisos climatológicos se utilizará el sonido que cada dispositivo tenga configurado para los mensajes SMS. Con este ajuste, las alertas podrán emitirse con horas o incluso días de anticipación para dar tiempo suficiente a la población de tomar precauciones, desalojar zonas de riesgo y buscar resguardo. El aviso llegará directamente a la pantalla del celular sin necesidad de tener saldo o conexión a internet, porque hay fenómenos que no pueden evitarse, pero sí anticiparse. Y no son escenarios lejanos. México ha enfrentado fenómenos que pueden intensificarse de manera drástica en poco tiempo, como el huracán Vilma, que en 2005 golpeó Quintana Roo, o el más reciente, Otis, que en cuestión de horas se intensificó hasta convertirse en categoría 5, antes de impactar y devastar Acapulco. La tecnología ahora busca que esa advertencia llegue directamente a la palma de la mano, no para generar pánico, sino para darle a la población algo que puede ser decisivo ante una emergencia: tiempo para reaccionar.
5: ¿Por qué en Israel se celebra el Año Nuevo en septiembre y no en enero? Se llama Rosh Hashanah, que significa literalmente cabeza del año. Para el calendario hebreo, este momento no solo marca un cambio de fecha, marca el instante exacto de la creación del mundo. La tradición más famosa es comer manzana con miel para decretar un año dulce. También comemos granada, pidiendo tener tantas buenas acciones como semillas tiene la fruta. Y el sonido del shofar es el aviso para reflexionar y empezar de cero. En las calles de Israel, el saludo que vas a oír en cada esquina es Shana Tová, un deseo de un ciclo próspero y bueno. Que tengamos un gran año lleno de bendiciones.
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7: Yo estoy aquí ya. Hello.

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3: Y te damos gracias por tu presencia entre nosotros hoy, oh Dios. Tú estás aquí, Señor.

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1: Sé que las dosis llegan a muchos países, a muchas naciones, a diferentes culturas, costumbres, ¿cierto? Qué bueno un día poderte conocer, como siempre lo digo, y darte un abrazo y saber dónde Dios está colocando estas dosis. ¿Qué identifica a un pueblo? Pensemos un momento, ¿qué puede identificar a un pueblo? La gente dirá su escudo, pero hay algo que es sus costumbres y especialmente la comida. Cuando viajo me gusta conocer el tipo de comida. Y hay comida que a uno le agrada, otra que no, porque no estamos acostumbrados. Pero lo que identifica a un pueblo es la comida y también al Dios al que le sirven. Quiero decirte esto, si el enemigo, el chanclas, el adversario, logra cambiar tu comida y logra cambiar tu Dios, cambia tu identidad y te hace perder tus sueños. Hace que tus sueños se vayan cuando pierdes esa identidad. Cuando el pueblo de Israel, en la Biblia, mirando, sale de Egipto, lo que ellos recuerdan saliendo de la esclavitud y cuando tienen crisis, lo primero que recuerdan es, allá teníamos pescado siempre, o sea, de balde, gratis. Mire cómo es de curioso cómo Dios lo saca de Egipto y estando en el desierto, en lo que ellos piensan es en ese pescado, ese que se comían aparentemente para ellos de balde, gratis, pero no era así, eran esclavos. ¿Por qué? Porque la comida de ese pueblo esclavo se volvió algo en su cabeza, se metió en su interior. También hay un personaje en el libro de Daniel que fue llevado en cautividad, llevado preso por llamarlo así, y vivió en esa cautividad en Babilonia. Pero ¿sabes qué pasó? Daniel no solo rehusó comer esa comida y tomar el vino del rey, sino que también se negó a arrodillarse ante dioses que no eran sus dioses. Porque si algo distinguía a la nación de Israel y ha distinguido hasta el sol de hoy, es el Dios al que les sirven. Y yo estoy identificado con ese Dios. Si tú te mudas de tu país, y sé que muchos me escuchan que se han tenido que ir de su país, hay dos cosas que tú no deberías hacer, y es dejar tu comida y olvidar al Dios a quien sirves, como Daniel. Tú tienes que mantenerte firme en lo que Dios te está proponiendo. No te contamines con la comida espiritual que te quieren dar en otro lado. No te contamines arrodillándote a las costumbres de otros dioses, porque si tú aceptas eso, si aceptas doblarte ante esos dioses, vas a perder tu identidad. Y el problema es que cuando, sin darte cuenta, comes esa comida, doblas tus rodillas ante esos otros dioses, y entonces esa cautividad te detiene y no te deja ser libre y no puedes soñar. Entonces, todo eso que el enemigo quería hacer en su pueblo, en el pueblo de Israel, y lo que quiere hacer contigo, conmigo, es introducir una nueva semilla, un nuevo pensamiento. Porque si lo logra, va a quitarte el linaje de Dios. Acuérdate que yo he hablado del linaje. El mundo entero se puede salvar porque hay un pueblo que le cree a Dios. Nabucodonosor quería hacer que el pueblo de Israel perdiera la pasión por su nación, perdiera identidad y perdiera pasión por Dios. Cuando uno pierde pasión por Dios, por su pueblo, está, no sé, limitado, como que te quitan las alas al ave que vuela, como que te quitan las piernas, como que no puedes caminar. No sé, estarías atado a esas influencias de otra gente que viene con otros dioses y con otras culturas. No permitas eso. ¿Quieres volver a soñar? ¿Te sientes que te han cortado todo eso? Ten pasión por tu raíz, por de donde eres, ora por tu nación, para movernos a orar, para ser mejores creyentes, mejores personas con una identidad que nos haga entender de dónde somos. En el nombre de Jesús, pasión por escuchar la palabra de Dios. Para volver a soñar tienes que tener pasión por Dios, por las cosas de tu amado Padre eterno, Creador tuyo y de tu nación. Pasión por estar en su presencia, pasión por llegar a congregarme a la iglesia, al lugar donde me congrego, a través de esas dosis, pasión por escuchar las dosis, por arrodillarme una vez terminen, por decirle al Señor gracias porque estoy aprendiendo, pasión porque Él te hable, pasión por Él. En el nombre de Jesús, no te des por vencido. No vivamos más desilusionados porque, es que fue así. No pienses más en rendirte. En el nombre de Jesús, Padre, gracias por cada persona que escucha esta dosis. Gracias porque hoy entendemos cuál es nuestra identidad, las que has puesto en cada uno de nosotros. Que nos apasionemos por ti, que oremos por nuestra nación, que luchemos y guerriemos espiritualmente. ¿De qué me sirve ser prosperado y bendecido si no soy libre delante de ti? Si tengo ataduras que no me dejan vivir. Hoy, Señor, queremos ser como Daniel, que delante de todo el mundo se mantuvo firme y tú le bendeciste. Hoy bendícenos, Señor. Hoy ayúdanos a seguir adelante. Hoy bendice a cada uno de los que escuchan las dosis diarias. Que haya pasión en cada uno de nosotros por amarte y por servirte. En el nombre poderoso de Jesús, hay un milagro en tu vida en este momento. Recíbelo. En el nombre de Jesús hay un toque de Dios en este momento. Te mando un abrazo y te bendigo. En el nombre de Jesús.

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Y ahora, mis amigos, aquí, a solas con el Espíritu Santo, es momento de que leamos Palabra del Señor. Vestíos, pues, como escogidos de Dios, santos y amados, de entrañable misericordia y de benignidad, de humildad, de mansedumbre, de paciencia, soportándose unos a otros y perdonándose unos a otros, si alguno tuviere queja contra otro, de la manera que Cristo les perdonó, así también háganlo ustedes. Y sobre todas estas cosas, vístanse de amor, que es el vínculo perfecto, y la paz de Dios gobierne en sus corazones, a la que asimismo hemos sido llamados en un solo cuerpo, y seamos agradecidos. Colosenses capítulo 3, versículo del 12 al 15. Amigos, sabemos que esperar en Dios nos hace renovar nuestras fuerzas. Escuchemos a Jacobo Ramos cantando Los que esperan.

Buenas noches, que Dios les bendiga. Gracias sean dadas a nuestro Dios por una nueva oportunidad que nos concede de venir ante su presencia. Les invito a todos a mantener siempre la luz encendida. Y vamos a ir a la palabra del Señor, Salmo 55, 17. Bueno, leemos el 16 y 17. Y dice, en cuanto a mí, a Dios clamaré y Jehová me salvará. Tarde y mañana y a mediodía oraré y clamaré y Él oirá mi voz. ¿Qué nos quiere decir esto? Que es una decisión personal, ¿verdad? Por eso el salmista dice, en cuanto a mí, o sea, eso es, cada uno de nosotros tenemos que tomar esta decisión de clamar a Dios en todo momento. Y cuando nosotros vamos a Dios, a cada momento, Él no nos va a dejar avergonzados. Dice que cercano está Jehová de los que le invocan, de los que le invocan de veras. Nosotros constantemente nos encontramos en diferentes situaciones y el único que puede redimirnos, el único que puede salvarnos, el único que puede ayudarnos es Dios. Así que, pues, es el único a quien con seguridad nosotros podemos ir a poder encontrar el oportuno socorro. Así que en cualquier momento donde usted se encuentre y sienta la angustia o cualquier circunstancia adversa, puede ir al Señor inmediatamente y Él le va a socorrer. Así que vamos al Señor en oración y le decimos, Padre amado, te damos gracias por tu amor y tu misericordia, por todo lo que tú has sido con nosotros durante las horas de este día. Gracias, Señor, porque al final de este día podemos venir ante ti para traerte primeramente nuestros agradecimientos por cada una de tus bendiciones, porque no nos ha faltado alimento sobre nuestra mesa, porque hemos podido salir a nuestros trabajos y hemos podido regresar con bien, porque ha guardado a nuestras familias, a nuestros hijos, a nuestros padres y a todas las personas que están a nuestro alrededor. Te damos gracias, Señor, porque tú has sido con nosotros durante este día. Y al llegar a las horas de la noche y poder ir y descansar, poder poner en tus manos nuestro cuerpo, nuestra alma, nuestro espíritu, cada una de nuestras vidas en tus manos, sabiendo que tú las guardarás, que tú estarás velando nuestro sueño, que tú estarás guardando nuestros corazones, que tú estarás protegiéndonos de todo mal, que tú acorazarás nuestros hogares con tu mano poderosa, que tu ángel acampará a nuestro alrededor y nos defenderá. En tus manos ponemos esta noche, Señor, que vamos a reposar. Y que mañana, si nos regala vida, podamos amanecer con nuevas fuerzas, con nuevos brillos, con nuevos anhelos, nuevos deseos, siempre pensando en tu venida. Ayúdanos, Señor, bendícenos, guárdanos y protégenos. Te pedimos por Radio Roca FM, que sea tu mano poderosa bendiciendo a cada uno de los que en ella trabajan. Mi hermano Carlos Josué Orellana, bendícele en gran manera. Bendice también, Señor amado, a cada uno de sus colaboradores en ese staff. Oh Dios amado, en esta hora, en tus manos yo pongo, Señor, a cada uno de tus siervos y a cada uno de los radioescuchas, Señor. Bendíceles en gran manera, que tu mano poderosa sea obrando en cada uno de ellos y en cada una de sus necesidades. En esta noche, Señor, te damos gracias y todo esto te lo pedimos en el nombre que es sobre todo el nombre de tu Hijo Jesucristo. Amén. Mantengamos siempre la luz encendida.

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2: Definitivamente el tiempo se hace corto cuando estamos en la presencia de Dios. Escuchemos ahora este canto en la voz de Paul Wilbur. Cantaré por siempre.

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1: Ahora escuchamos a Eric Bolaños cantarle al Señor: Eres mi pasión.

0: apasionados por tu presencia, Señor, y queremos vivir adorándote, confiando en ti.
1: Adoremos al Señor, cantemos de sus atributos. ¿Por quién eres tú? Cantan Lucía Parker y Ron Kenoly.

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1: Dominar tu vida emocional es dominar tu flujo financiero. Hasta donde lleguen tus emociones, llegan tus ingresos. Si yo le pongo un termostato y yo digo, no voy a poder producir más de 10 millones, no vas a poder producir más de 10 millones. Si yo quiero cambiar algo aquí en las emociones, tengo que empezar en el espíritu. Tengo que seguir en la mente y mi mente va a trabajar mis emociones. Mis emociones controlan mis acciones. Mis acciones controlan mis hábitos. Mis hábitos controlan mis resultados. ¿Sí? Entonces, todo lo que yo quiera ver en lo material, tengo que venir a la raíz espiritual.
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buenos días. Que Dios continúe bendiciendo nuestras vidas ahora de esta hermosa mañana. Gracias damos a Dios por un nuevo día que nos regala. Mantengamos la luz encendida. En esta mañana venimos con un corazón agradecido delante de la presencia de nuestro Dios, aprovechando una oportunidad más que nos regaló de poder respirar, de levantarnos y enfrentar los afanes que este día traiga. Vamos a la palabra del Señor en esta mañana. Salmo 24 nos dice: de Jehová es la tierra y su plenitud, el mundo y los que en él habitan, porque él la fundó sobre los mares y la afirmó sobre los ríos. ¿Quién subirá al monte de Jehová y quién estará en su lugar santo? El limpio de manos y puro de corazón, el que no ha elevado su alma a cosas vanas ni jurado con engaño. Él recibirá la bendición de Jehová y la justicia del Dios de salvación. Todo lo que nosotros podamos ver, lo que nosotros podamos contemplar, es obra de nuestro Dios y propiedad de Él somos. El rey David dijo: ¿qué le daré? No tengo qué. Pues todas las cosas son de Dios. Él es el dueño del oro, es el dueño de la plata. Nuestra vida le pertenece. Y en el momento que Él decida, nos la puede quitar. Nosotros a veces nos creemos que somos eternos sobre esta tierra, pero Dios tiene establecido el tiempo de nuestra existencia sobre esta faz de esta tierra. Y dice: ¿quién subirá al monte de Jehová y quién estará en su lugar santo? Dice: limpio de manos y puro de corazón. Y nosotros nos limpiamos a través de la sangre de nuestro Señor Jesucristo. Nos justificamos por medio de su sangre preciosa. No es que nosotros seamos buenos, seamos mejores, sino que Dios envió a su Hijo a morir en la cruz del Calvario para que nosotros, poniendo nuestra fe en Él, podamos obtener la salvación de nuestra alma. Así que yo les invito en esta mañana que meditemos en que tenemos que tener nuestras manos limpias y nuestro corazón puro, y no elevar nuestra alma a cosas vanas, sino que elevar nuestra alma hacia Dios. Vamos en oración en esta mañana y le decimos: Dios amado, en esta mañana estamos agradecidos ante tu presencia por una nueva oportunidad de vida que nos regalas, porque nuevas son cada mañana tus misericordias, lo dice tu palabra. Gracias por las bendiciones que nos das, por nuestra familia, por la vida, por la salvación que nos diste a través de tu Hijo Jesucristo. Te pedimos perdón también por nuestros pecados, ya que día a día nosotros pecamos. Y en las horas de esta mañana, yo quiero poner en tus manos nuestra vida. Que seas tú obrando durante lo que nosotros hagamos durante este día. Que seas tú guardándonos donde quiera que vayamos. Que tu mano de poder nos ayude a hacer luz en medio de las tinieblas. Que mostremos tu amor, ese amor que tú mostraste al morir en la cruz del Calvario y entregarte por mí y darme la salvación. Ayúdanos a enfrentar cada día las adversidades con paciencia, con mansedumbre, con seguridad de que estamos esperando en ti, oh Dios amado. Gracias, Señor, porque tú eres bueno, porque tu misericordia es eterna y tu fidelidad también. Yo en las horas de esta mañana quiero poner la vida de mi hermano Roberto Muñiz y su esposa. Están pasando problemas de salud en su vista, en sus oídos, en sus rodillas, Señor amado. Esa anemia en mi hermana Rosa Dalia, Señor, que tu mano poderosa esté obrando. Mi hermana Esperanza Arreola, yo la quiero poner en tus manos, Señor, en ese viaje hacia Carolina del Norte, Señor. Que tu mano poderosa sea llevándola y trayéndola con bien. Mira sus rodillas, Señor, y todo, Señor, su organismo. Tú sabes qué es lo que está sucediendo con ella. Y así cada hermano y cada hermana que está pasando diferentes dificultades, en tus manos yo los pongo, Señor. Aquel que tiene días de estar en un hospital postrado, levántalo de ese lugar, Señor, obra. Que la medicina pueda, Señor, hacer los efectos necesarios. También aquel que está en su casa postrado también, ten misericordia de él, Dios amado. Entonces, en el nombre de Jesús, tu Hijo amado, te lo pedimos todos.

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2: La siguiente es una fábula muy interesante que quise compartírtela hoy. Se llama La fábula del pendejo. Se cuenta que en una ciudad del interior un grupo de personas se divertía con el pendejo del pueblo, un hombre infeliz, de poca inteligencia, que vivía haciendo pequeños mandados y de limosnas vivía. Diariamente algunos hombres llamaban al pendejo al bar donde se reunían y le ofrecían escoger entre dos monedas, una de tamaño grande de 400 reales y otra de menor tamaño, pero de 2000 reales. Él siempre escogía la más grande y menos valiosa, lo que era motivo de risas para todos. Un día alguien que observaba al grupo divertirse con el inocente hombre le llamó aparte y le preguntó si todavía no había percibido que la moneda de mayor tamaño valía menos, y este le respondió: lo sé, no soy tan pendejo. Ella vale 5 veces menos, pero el día que escoja la otra, el jueguito se acaba y no voy a ganar más mi moneda. Esta historia podríamos concluirla aquí, ¿verdad? Como un simple chiste, pero se pueden sacar varias conclusiones. La primera, quien parece pendejo no siempre lo es. La segunda, ¿cuáles eran los verdaderos pendejos de la historia? La tercera, una ambición desmedida puede acabar cortando tu fuente de ingresos. Pero creo que la conclusión más interesante es, podemos estar bien aun cuando los otros no tengan una buena opinión sobre nosotros. Así que lo que importa no es lo que piensan de nosotros, sino lo que uno piensa de sí mismo. El verdadero hombre inteligente es el que aparenta ser pendejo delante de un pendejo que aparenta ser inteligente. Es la conclusión de lo que veo en esta fábula. Pero quiero agregarle algo. Creo que lo más importante es qué concepto tiene Dios de nosotros. ¿Qué concepto tiene Dios de ti o de mí? Es de ahí donde está la verdadera enseñanza de esto. Ahora quiero que pensemos en algo. Sí. Si hiciéramos una encuesta a nuestros amigos, a nuestros familiares, sobre lo que piensan de nosotros, tendríamos comentarios positivos y sin duda también negativos. Y de seguro te preocuparías mucho más por esos no tan buenos y de alguna manera te esforzarías por reemplazar ese mal concepto que tienen de ti. Pero en vez de afanarte por lo que los otros dicen, te ocupas más bien de conocer lo que Dios dice de ti. Y es muy posible que lo que comentan las personas en parte sea real, pero realmente lo que aquí importa no es lo que las personas digan, sino lo que Dios piensa. Y eso es lo que nos debe importar. Eso es lo que debe influenciar en nuestra vida, siempre y cuando nos enfoquemos en agradar primeramente a Dios antes que a los hombres. Y cuando nosotros tenemos ese concepto claro, nuestra identidad no la definen los hombres, sino Cristo. Y entonces es muy fácil compararnos con nuestro pasado. En el caso de Jesús, lo confunden con otros hombres como Juan el Bautista, Elías, Jeremías u otros de los profetas. Pero la verdad es que Él era el verdadero Cristo, como lo dijo allí, cuando Él les preguntó: ¿quiénes dicen ustedes que soy yo? Pedro fue el único que dijo. Pero Él sabía quién era, solo quería saber el concepto. ¿Qué dice Dios de nosotros? ¿Qué dice Dios de ti cuando te acercas y le has entregado tu vida a Él? Él dice que somos nuevas criaturas, que somos propiedad de Él, porque hemos sido comprados por precio de sangre preciosa, que pertenezco a un linaje. Linaje escogido, real sacerdocio, nación santa, pueblo adquirido por Dios, que somos herederos de Él, herederos de Dios y coherederos con Cristo, que somos amigos. Porque dice la palabra: ya no los voy a llamar siervos, porque el siervo no sabe lo que hace su Señor, pero los voy a llamar amigos, porque todas las cosas que oí de mi Padre las he dado a conocer, según Juan 15:15. Así que tú y yo somos más que bendecidos. Dice la palabra de Dios: bendito sea el Dios y Padre nuestro Señor Jesucristo, que nos bendijo con toda bendición espiritual en los lugares celestiales, en Cristo. Efesios 1:3. Así que lo que nos debe importar hoy a ti y a mí es qué concepto tiene Dios de nosotros. Y para que ese concepto sea aplicado según lo que acabo de decirte, debo acercarme a Él y entregarle mi vida y decirle: Señor, aquí estoy, transfórmame y lléname de ti, para ser ese hijo aceptado, esa hija aceptada, para ser lo que tú quieres que yo sea. En el nombre de Jesús, hoy te mando un abrazo y le pido a mi Padre eterno te bendiga todos los días. En el nombre de Jesús.

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4: Este es el comportamiento de las bitcoins en los últimos 10 años. Esta es la razón por la que hay una fiebre de criptomonedas en Latinoamérica y esta es la razón por la que antes de comprar un bitcoin o una criptomoneda debes pensarlo 5 veces. Te doy algunos buenos consejos para hacer buenas inversiones. Número 1, la inversión debe ser simple y fácil de entender. Si no entiendes una inversión, no te metas. Solo invierte en lo que tú conozcas y puedas entender. Número 2, debe ser fácil de administrar. No debe ser complicado que necesite otras personas que vengan a ayudarte. Número 3, no debe causarte estrés emocional. Si estás invirtiendo y estás nervioso o nerviosa, no lo hagas. Número 4, tienes que estar dispuesto o dispuesta a perder ese dinero. Si tú vas a invertir y no estás dispuesto o dispuesta a perder el dinero y mantener la paz en el corazón, el mundo de las inversiones no es para ti. Haz otras cosas. Número 5, debes poder controlar la inversión por ti mismo. Número 6, tiene que ser una inversión que puedas cambiar en dinero en efectivo fácilmente. Y número 7, tiene que ser tan buena para los que invierten mucho dinero como para los que invierten poquito. Empezar a invertir de abajo hacia arriba.
5: Gracias, Señor. Aleluya. Gracias, Señor.

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1: Es un buen hábito leer y estudiar la palabra de Dios. Por eso estamos agradecidos de que usted haya tomado tiempo para estar con nosotros hoy en A Través de la Biblia, el programa donde conocemos a Dios en su palabra. Nuestro recorrido por la Biblia continúa. Estamos en Primera de Juan, específicamente en el capítulo 2, en los versículos 23 al 29, donde el maestro Samuel Montoya compartirá con nosotros la enseñanza bíblica para el día de hoy. Sabemos que estudiar la palabra de Dios produce frutos. Cambios en nuestras vidas, nos brinda un mejor y mayor entendimiento de quién es Dios y también nos ayuda a ver qué tan necesitados estamos de Él. Por eso siempre le motivamos a que comparta con nosotros la obra que Dios está haciendo en su vida a través del estudio de la Biblia con nosotros. Iniciemos nuestro tiempo en oración. Padre Celestial, estamos agradecidos por la obra que haces en nuestras vidas. Te pedimos que hoy sigas obrando y transformando nuestras mentes y nuestros corazones de manera tal, Señor, que podamos vivir vidas para tu gloria. Que tú nos uses de manera especial con aquellos que aún no te conocen y que a través de nosotros vengan a tus pies. En el nombre de Jesús oramos. Amén. Con nosotros, nuestro maestro Samuel Montoya, guiándonos y dirigiéndonos en el estudio bíblico de hoy.
2: Continuamos hoy, amigo oyente, viajando por esta primera epístola del apóstol Juan, y estamos en el capítulo 2. Vamos a comenzar con el versículo 23, y aquí Juan nos dice que él ya ha identificado al anticristo para nosotros. Ahora, anticristo es alguien que niega al Padre y al Hijo. Y en el versículo 23, él nos presenta claramente que uno no puede negar al uno sin negar al otro. Amigo oyente, la deidad de Cristo es algo esencial para su salvación, porque si él no es Dios hecho hombre, que murió en la cruz hace más de 2000 años, tampoco puede ser su salvador. Él ni siquiera podría ser su propio salvador, porque ninguno de nosotros, los seres humanos, podemos morir el uno por el otro, sino que fue necesario que Dios se hiciera hombre para que usted y yo pudiéramos tener redención. Por tanto, Juan dice aquí en el versículo 23 de este capítulo 2 que estamos estudiando, «Todo aquel que niega al Hijo tampoco tiene al Padre. El que confiesa al Hijo tiene también al Padre». Usted puede apreciar entonces, amigo oyente, que cuando usted dice que cree en Dios y niega la deidad de Cristo, en realidad no está creyendo en Dios. Por lo menos no cree en el Dios de la Biblia. El Dios de la Biblia es aquel que envió a su Hijo al mundo para morir por nuestros pecados, y Él es Dios. Y ya que es Dios, Él solo fue quien pudo realizar un sacrificio satisfactorio ante Dios por nuestros pecados. Si Él hubiera sido otra cosa, Él mismo hubiera sido un pecador. Por eso es que dice aquí en el versículo 23, leamos otra vez, «Todo aquel que niega al Hijo tampoco tiene al Padre. El que confiesa al Hijo tiene también al Padre». Es necesario que enfaticemos eso, debido a la gran importancia que tiene. Ahora, siguiendo más adelante en este capítulo, vemos que el versículo 24 comienza diciendo, «Lo que habéis oído desde el principio permanezca en vosotros». O sea que el principio que menciona Juan se refiere a la encarnación de Cristo. Y Juan les dice aquí, «Lo que habéis oído desde el principio», aquello que habéis oído en cuanto a su encarnación. Eso se encuentra en el Evangelio según San Juan. Lo que habéis oído, pues, en cuanto a su vida, lo que habéis oído en cuanto a su muerte, lo que habéis oído en cuanto a su resurrección, todo eso permanezca en vosotros. Y el versículo 24 continúa diciendo, si lo que habéis oído desde el principio permanece en vosotros, también vosotros permaneceréis en el Hijo y en el Padre. Es esencial, por tanto, el tener una fe viva que descanse en aquel que vino a esta tierra hace más de 2000 años. Y Juan dijo, «Y aquel Verbo fue hecho carne y habitó entre nosotros». El Verbo se hizo carne. ¡Cuán tremendo es esto, amigo oyente! A Dios nadie le vio jamás. El unigénito Hijo que está en el seno del Padre, Él le ha dado a conocer. Así es que nosotros podemos saber en cuanto a Dios porque Dios se ha hecho hombre, y esa es la única manera en que usted y yo podemos saber en cuanto a Dios. Nosotros sabemos en cuanto a Dios, podemos conocerle a Él, y lo importante de toda esta sección aquí es la comunión con el Padre y con el Hijo. El énfasis aquí no está en tener una vida en Cristo por medio de la fe en Él, sino que es ahora el tener comunión y disfrutar de esa comunión con Él. Sigamos adelante. El versículo 25 de este capítulo 2 de la primera epístola del apóstol Juan dice: «Y esta es la promesa que Él nos hizo, la vida eterna». Este versículo es muy importante porque se une al versículo siguiente, el versículo 26, que dice: «Os he escrito esto sobre los que os engañan». Es decir, había aquellos que ahora comenzaban a negar al Padre y al Hijo, comenzaban a negar que el Señor Jesucristo era quien decía ser. Estos eran engañadores. Algunos de ellos eran profesores. Juan dice: «Aquello a lo cual es necesario asirse, aquello de lo cual es necesario agarrarse es esto, que Dios prometió a cada uno de nosotros vida eterna si depositamos nuestra confianza en Cristo». Y él dice: «No es necesario añadir nada a eso. No es necesario aprender aquello que los gnósticos nos están enseñando. Ellos pretenden tener un conocimiento superior». Ellos sí conocían un poquito más, quizá, que algunas otras personas. Y tememos, amigo oyente, que en el día de hoy existe un gran peligro en esto. Hay muchas personas que están asistiendo a clases bíblicas y existe entonces el peligro de llegar a creer que uno es un super santo, superior a los demás. En cierta ocasión, una señora conversaba con su pastor. Era una creyente muy buena, por cierto, y hablaba en cuanto a esto de asistir a las clases bíblicas. Y en realidad no fue muy halagador lo que dijo. Ella estaba asistiendo a algunas clases bíblicas, que por cierto son muy buenas. Esperamos, amigo oyente, que no nos malentienda, ya que no las estamos criticando. Pero esta dama estaba adoptando una actitud de superioridad en cuanto a su esposo, como si ella supiera más de lo que él sabía y que ella era en realidad la que podía enseñarle a él. Y la verdad era que no era así. Lo que ocurría es que su esposo no podía asistir a tantas de esas clases de enseñanza bíblica de la misma manera en que ella lo podía hacer. Pero la actitud que ella había adoptado tenía cierto efecto en la vida del esposo. Así es que existe ese peligro, amigo oyente, el peligro del gnosticismo en el presente, de profesar el tener un conocimiento superior y quizá una experiencia superior, y entonces uno llega a ser un santo superior, uno de esos supersantos, que no hay nadie como usted en su clase. Esa es una posición muy peligrosa, porque cuando uno llega a tener un conocimiento de Cristo y comienza a crecer en la gracia y el conocimiento de Él, uno tiene la misma experiencia que tuvo Juan el Bautista. Juan el Bautista dijo: «Es necesario que él crezca, pero que yo mengüe». Y creemos que si un hombre es honrado consigo mismo cuando estudia la palabra de Dios, y vamos a tener que hacer aquí una confesión personal a usted, y esperamos que no la divulgue, solamente lo decimos aquí por radio y esperamos que lo mantenga en familia. Pero una de las cosas que nos molesta un poco en nuestro estudio de la palabra de Dios es que no nos revela cuánto sabemos, sino que nos revela cuánto no sabemos y lo deplorablemente ignorantes que somos. Y cuando damos una mirada retrospectiva a nuestro ministerio y vemos las cosas que estamos estudiando ahora en la Biblia, nos damos cuenta que no sabíamos tanto como pensábamos que sabíamos. Hablando honestamente, amigo oyente, hemos encontrado muchas cosas que pensábamos que ya conocíamos antes, pero hemos descubierto que no las conocíamos para nada. Hay un campo vasto de conocimiento en el día de hoy para el Hijo de Dios, y nos corresponde a nosotros este asunto de llegar a conocer a Cristo a través de su palabra. Tenemos que hacer de esto algo serio y darle una importancia primordial en nuestras vidas. Eso es de suma importancia y es lo que en realidad nos está diciendo Juan en este capítulo. Él dice: «Yo no quiero que ustedes lleguen a ser unos santos superiores. Yo quiero que ustedes se apoyen, descansen en estas cosas». Ahora él está entrando en un área donde va a decirles de manera muy directa que si conocen a Cristo como Salvador, deben mantenerse asidos de eso. Pero ahora ustedes van a tener comunión con Él y con el Padre, y van a tener esa comunión con los demás creyentes. El versículo 27 dice: «Pero la unción que vosotros recibisteis de Él permanece en vosotros, y no tenéis necesidad de que nadie os enseñe. Así como la unción misma os enseña todas las cosas, y es verdadera y no es mentira, según ella os ha enseñado, permaneced en él». Lo importante de notar aquí es que Juan no está diciendo que nosotros no necesitamos a los maestros. Nosotros necesitamos a los maestros. De lo contrario, el apóstol Pablo, por cierto que estaría equivocado en lo que dice en su epístola a los Efesios, cuando él declara que Dios le ha dado a la iglesia ciertos hombres que tienen dones. Algunos para enseñar, otros para ser evangelistas, otros para ser pastores que puedan ministrar a la gente. Él ha dado esto a la iglesia para edificar al cuerpo de los creyentes. Y creemos que eso es importante. Nosotros todos necesitamos escuchar lo que los buenos maestros tienen que decir. El autor de estos estudios bíblicos, el Dr. J. Vernon McGee, compartió en una ocasión que hubo hombres de Dios que se cruzaron en su camino y que algunos de ellos fueron los responsables de su decisión de entrar a servir en el ministerio de la palabra de Dios. Él dijo que en el estudio de grabación donde él preparaba sus programas, tenía una fotografía donde aparecen cuatro hombres que fueron de mucha influencia en su vida. Contó que uno de ellos se llamaba Joe Ball, que vivía en la ciudad de Nashville, Tennessee, que era un laico y que cuando nadie parecía estar interesado en un jovencito que quería estudiar para prepararse para el ministerio, este hombre se interesó y fue él quien le ayudó a conseguir un trabajo para poder ir a la universidad, quien le consiguió un crédito para entrar al colegio y al seminario, y quien siguió su ministerio y fue parte de la congregación que él pastoreó por 3 años. Un hombre maravilloso por el cual el Dr. McGee agradecía a Dios. A su lado estaba el Dr. J. S. Arlen, quien fue uno de aquellos grandes predicadores que uno tiene oportunidad de escuchar. Junto a él estaba el Dr. Lewis Sperry Chafer, fundador y primer presidente del Seminario Teológico de Dallas. Cuando el Dr. McGee lo escuchó predicar, se entusiasmó para dedicarse al ministerio y pensó que eso era lo que él quería hacer. Y al final se encontraba en la fotografía una de las personas más inteligentes que el Dr. McGee hubiera conocido, el Dr. Albert Dudley. Él fue un hombre que tuvo mucha influencia para que el Dr. McGee entrara al ministerio y se dedicara a ser un predicador expositivo y no a levantarse y predicar un pequeño sermón nada más. Él dijo que le daba gracias a Dios por cada uno de estos hombres. Así es que el apóstol Juan no está diciendo aquí que estos no son algo esencial. Él está diciendo aquí que esto es algo importante para los hijos de Dios. Leamos seguidamente el versículo 27 del capítulo 2 de la primera epístola del apóstol Juan. «Pero la unción que vosotros recibisteis de él». Antes habíamos visto esto cuando estábamos hablando de la unción del Santo, la unción del Espíritu Santo, el ungimiento del Espíritu Santo. Ese es uno de sus ministerios. El Espíritu Santo es nuestro Maestro. Él puede guiarnos a toda verdad. El Señor Jesucristo, el gran Maestro, dijo en Juan 14:26, «Mas el Consolador, el Espíritu Santo, a quien el Padre enviará en mi nombre, Él os enseñará todas las cosas y os recordará todo lo que yo os he dicho». Y en Juan 16:13 dijo, «Pero cuando venga el Espíritu de verdad, Él os guiará a toda la verdad, a todo lo que usted pueda contener y a todo lo que yo pueda contener». Bien, debería llegar el día cuando usted y yo podamos ponernos firmes en nuestros pies en cuanto a la palabra de Dios se refiere y dar una razón, como dice el apóstol Pedro, ante todo el que os demande razón de la esperanza que hay en vosotros. Nosotros debemos ser capaces de hacer eso. Existe un gran peligro en cuanto a esto y queremos decirlo muy cuidadosamente. Sabemos que hay personas que han estado estudiando 30 años de clases bíblicas, estudiando la Biblia, pero nunca llegan a ningún lugar. Ellas son las que hacen que los maestros bíblicos tengan mala reputación. Uno los puede ver en las conferencias bíblicas. Uno los puede ver por muchos años y hoy se encuentran en el mismo lugar que estuvieron hace unos años atrás. Es como lo que dijo Pablo a Timoteo, «Mujercillas cargadas de pecado. Estas siempre están aprendiendo y nunca pueden llegar al conocimiento de la verdad. Parece que no arriban nunca. Siempre tienen su Biblia y siempre están escribiendo notas, pero nunca aprenden nada». En cierta ocasión, una dama se acercó al predicador en una conferencia y le hizo la misma pregunta que le había hecho 25 años antes en otra conferencia. Ella tenía un cuaderno de apuntes y estaba apuntando todo allí, siempre aprendiendo, pero no arribaba nunca. Es decir, que uno debe llegar a un punto donde el Espíritu de Dios sea nuestro maestro. ¿Cuántas veces al estudiar la palabra de Dios, usted le pide al Espíritu de Dios que le enseñe y le guíe? Y si usted no comprende la primera vez, arrodíllese y dígale al Señor, «No entiendo esto. Dígale, no puedo comprender lo que dice. Tú puedes aclararlo. Yo quiero que esto sea algo real y verdadero para mí. Esto es importante y es lo que Juan está diciendo aquí en el versículo 27. Pero la unción que vosotros recibisteis de él permanece en vosotros y no tenéis necesidad de que nadie os enseñe. Ahora hay ciertas cosas que el Espíritu de Dios puede hacer real ante usted. Leamos la segunda parte de este versículo 27 del capítulo 2 de la primera epístola del apóstol Juan. Así como la unción misma os enseña todas las cosas y es verdadera y no es mentira. Y esa es la razón por la cual el Señor Jesucristo podía decir, porque se levantarán falsos cristos y falsos profetas y harán grandes señales y prodigios de tal manera que engañarán, si fuere posible, aún a los escogidos. Pero nunca es posible engañar a los escogidos. El anticristo no engañará a los escogidos que han quedado en la tierra en ese entonces. Hoy el anticristo no puede engañarle. El Espíritu de Dios puede ser su maestro y esto es de gran consuelo. Nosotros debemos probar a cada maestro que escuchamos. Pídale al Espíritu Santo que le ayude a comprender si lo que estamos diciendo aquí es la verdad de Dios. Pasemos ahora al versículo 28. Y ahora, hijitos, permaneced en él, para que cuando se manifieste tengamos confianza, para que en su venida no nos alejemos de él avergonzados. Esto es en cuanto a la comunión. Debemos repetir esto. El permanecer en él es el vivir en comunión con el Señor Jesús. Eso es lo que quiere decir permaneced en él. Quiere decir tener comunión con él. Juan dice, permaneced en él para que cuando se manifieste tengamos confianza. Hay muchas personas que están hablando en cuanto a la venida de Cristo y se emocionan en cuanto a esto, pero por cierto que puede ser una situación embarazosa para ellos. Si ellos no tienen ninguna confianza en él, van a pasar vergüenza ante él cuando venga. ¿Por qué? Bueno, a causa de sus vidas. El Señor Jesucristo dice, «He aquí yo vengo pronto, y mi galardón conmigo, para recompensar a cada uno según sea su obra». Ellos van a estar buscando su recompensa, y algunos descubrirán que no tienen ninguna. Como dice el apóstol Pablo allá en su primera epístola a los Corintios, capítulo 3, versículo 15, «Si la obra de alguno se quemare, él sufrirá pérdida, si bien él mismo será salvo, aunque así como por fuego». Algunos van a ser salvos como por fuego. Sus obras serán consumidas por el fuego porque solo han sido heno y hojarasca. Es importante tener una vida que encomiende el Evangelio. Y lo que Juan dice aquí es lo mismo que había dicho Pedro, que una falsa doctrina y una falsa vida van juntas, y que una doctrina verdadera y una vida verdadera van juntas. De vez en cuando uno escucha en cuanto a algunos de los líderes de algún culto y se entera que esta persona tiene problemas porque es culpable de adulterio, porque es culpable de apoderarse del dinero que no le pertenece, o de hacer esto o aquello. ¿Por qué? Porque la falsa doctrina lleva a una falsa forma de vivir, mientras que la doctrina verdadera lleva a una forma de vivir verdadera. No hay nada que pueda afectar su vida tanto como el conocimiento de que usted puede estar en la presencia de Cristo y rendir cuentas de lo que ha hecho. Cada creyente se presentará ante el tribunal de Cristo. Y Pablo dice, porque es necesario que todos nosotros comparezcamos ante el tribunal de Cristo para que cada uno reciba según lo que haya hecho mientras estaba en el cuerpo, sea bueno o sea malo. Debemos recalcar que el asunto de la salvación ya está arreglado, porque nosotros todavía estamos en su presencia como sus hijos. Y no es asunto de si estamos salvos o perdidos, sino que es asunto de si vamos a recibir o no una recompensa, si vamos a recibir o no reconocimiento. Habrá algunos que no van a recibir ni recompensa ni reconocimiento. Pablo dice, «Conociendo, pues, el temor del Señor, persuadimos a los hombres». El rapto de la iglesia no va a ser un evento muy emocionante para muchos creyentes a causa de la clase de vida que han vivido aquí. El versículo 29 dice, «Si sabéis que Él es justo, sabed también que todo el que hace justicia es nacido de Él». Y esa es la prueba final. Esta es la prueba que se hace para saber si algo es genuino o no. Y el resultado es exacto cada vez que se aplique. La palabra de Dios es la prueba verdadera. En efecto, lo que Juan está diciendo es que los hijos de Dios se parecen al Padre. Ellos salen como su Padre. Si no salen como su Padre, es porque no son hijos del Padre. Es así de sencillo. Y aquí vamos a detenernos por hoy, amigo oyente, porque nuestro tiempo ha concluido por este día. Retornaremos Dios mediante en nuestro próximo programa. Que Dios le bendiga ricamente.
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5: Y la palabra para ti hoy es: eres embajador de Cristo. Tercera y última de esta serie, escrita por Bob Gass. En Filipenses 3:20 leemos: somos ciudadanos del cielo. Resumiendo, como embajador necesitas las siguientes cualidades y características. 1. Ser ciudadano del país que representas. Somos ciudadanos del cielo. 2. Tu carácter y conducta tienen que reflejar los valores supremos de tu país. Por eso oramos para que nuestro Dios los considere dignos del llamamiento que les ha hecho. 2 Tesalonicenses 1:11. 3. Tienes que estar preparado para el trabajo. Hay diversos dones, pero un mismo espíritu, como dice 1 Corintios 12:4. 4. Tienes que ser leal a tu país. Ahora echemos un vistazo a dos cualidades adicionales. 5. Un embajador tiene que ser un comunicador eficaz. Los mejores embajadores son bilingües, hablan y entienden el idioma de quienes los rodean. ¿Puedes hacerlo tú? Para contestar correctamente, tienes que entender la pregunta, al interlocutor y el punto de vista de él o ella. La Biblia dice: si alguien les pregunta acerca de la esperanza que tienen como creyentes, estén siempre preparados para dar una explicación, pero háganlo con humildad y respeto. 1 Pedro 3:15-16. Fíjate en las palabras: estén siempre preparados. 6. Un embajador tiene que ser un buen diplomático. Los embajadores son más eficaces si se ganan el cariño de los demás mientras hacen su trabajo. No quieres que un representante de tu país sea arrogante o áspero al tratar con otros. Jesús lo dijo así: de este modo todos sabrán que son mis discípulos, si se aman los unos a los otros. Juan 13:35. Así que somos embajadores de Cristo, como si Dios los exhortara a ustedes por medio de nosotros. En nombre de Cristo les rogamos que se reconcilien con Dios. 2 Corintios 5:20. Entonces, ¿cuál es nuestro mensaje? Nuestro mensaje es el Evangelio y nuestra estrategia es el amor. 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
2: Cuando Dios llega a nuestras vidas, nosotros podemos ver cómo Él restaura todas las cosas. Estar en Cristo es volver al orden divino. En todo sentido, Dios le dio su gloria. Se necesita en este mundo gente que represente los valores y los principios de Dios para que no se pierda la enseñanza. Y dichosos los hijos de un hombre restaurado. ¿Alguien puede ver la influencia de un buen padre? En la palabra de Dios aprendemos lo poderosa que es la influencia de un padre sobre sus hijos. Con todos los errores que tengo, pero aún tengo en mi corazón el anhelo de ser lo mejor que pueda ser. Un buen padre, un buen esposo, un buen hombre, con la ayuda del Dios de los cielos que me ha salvado. Dios puede y Dios lo está haciendo hoy para cambiarle el destino a tus generaciones.
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1: Por mucho que quiera la mujer usurpar el lugar del hombre, que es lo que es la raíz muchas veces de esto, que, claro, que yo lo veo mal, ¿verdad? O sea, si las mujeres somos capaces, somos inteligentes, pero no estamos ahí para usurpar el lugar de nadie. Dios así lo creó, ¿no?
2: Sí.
1: Y al hacer esto, se dan cuenta que, híjole, no era lo que yo esperaba. ¿Por qué? Porque no es lo que necesitas.
3: Considerando que muchas veces la sociedad actual motiva a la mujer a que tome el rol del hombre, las palabras de nuestra invitada resultan ciertamente inquietantes. ¿Cuál debe entonces ser el rol de la mujer? ¿Qué tiene que decir Dios respecto a su diseño y plan para la vida de una mujer? Averígüelo a continuación. Hola, ¿qué tal? Desde los estudios de Enfoque a la Familia le saluda a su amigo Johanny Hernández. Hoy continuando con la serie titulada La Mujer de Sus Sueños, en la cual nuestra invitada es la autora, cantante y líder de mujeres, Nolita Warren. Ella sigue conversando con Wendy Cortés sobre cómo puede una mujer convertirse en la persona que Dios tenía en mente cuando la creó. Las escucharemos luego del siguiente mensaje.
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7: Hay una gran cantidad de mujeres en nuestra sociedad que tuvieron un pasado muy difícil, ya sea por cuestiones emocionales, físicas, morales o familiares, y han hecho lo posible por olvidar quiénes son y también de dónde vienen, por medio de un cambio en su apariencia, manera de hablar, con su nombre y hasta saliendo de su hogar, de su barrio o nación. ¿Cómo podemos ayudar a todas estas mujeres que aún no han encontrado libertad en sus vidas? Hoy hablaremos con Nolita Warren de Teo, quien escribió un libro titulado La Mujer de Sus Sueños y que habla precisamente sobre este tema. Nolita, qué bueno tenerte nuevamente en Enfoque a la Familia.
1: Gracias, Wendy.
7: Quisiera que retomáramos la pregunta en la cual quedamos el día de ayer sobre cuáles crees que son los sueños que las mujeres han perdido por medio de un cambio en su apariencia, manera de hablar, con su nombre y hasta saliendo de su hogar, de su barrio o nación. ¿Cómo podemos ayudar a todas estas mujeres que aún no han encontrado libertad en sus vidas? Hoy hablaremos con Nolita Warren de Teo, quien escribió un libro titulado La Mujer de Sus Sueños y que habla precisamente sobre este tema. Nolita, qué bueno

0: Sí.
1: En realidad, esto no es algo nuevo. Yo veo que esto comenzó desde el jardín del Edén. Cuando el Satanás entró y trajo una división, una falta de confianza
0: Sí.
1: entre el hombre y la mujer, pero también entre los hombres y su Dios, al decirles, bueno, Dios no tiene lo mejor para ti, te está deteniendo de algo, de lo que tú quieres, ¿no? Y también, obviamente, el conflicto entre hombres y mujeres. Y esto se ha visto a lo largo de la humanidad, Wendy, donde el hombre ha restado valor por X, ¿verdad? O sea, no nos podemos meter en cómo lo ha logrado, pero yo siento que es algo que el enemigo desde el principio ha provocado entre el hombre y la mujer. Y a raíz de esto, la mujer ha sufrido muchísimo,
0: Claro.
1: mucho abuso, pero también, aún al no sufrir abuso, no se le ha dado el lugar o la importancia que pudiera tener. Y las mujeres soñamos con ser unas personas, yo creo, como Eva en el principio, ¿no? Esa ayuda idónea,
0: Claro.
1: ese vaso que es un vaso igual que el hombre, aún más frágil, delicado, más hermoso, ¿verdad?
0: Sí, es
1: Como yo he oído
0: cierto.
1: decir que me gusta mucho esa explicación. Entonces, estos sueños de ser una persona que puede aportar a la sociedad, que es una persona importante, que es un elemento importante en todo su entorno, en su familia,
0: Claro.
1: en su nación, en su sociedad.
0: Que se sienta útil.
1: Claro, es algo que es la raíz del ataque de Satanás a la mujer. Entonces, es algo muy curioso porque a nivel mundial, en todas las épocas, en todas las culturas, naciones, las mujeres hemos sufrido esto.
0: Sí, es cierto.
1: Y es algo que es la raíz de lo que estamos contraatacando o tenemos que volver a empezar y poner las bases de nuevo, ¿no?
0: Cuando habla sobre el jardín del Edén, hay una frase que rescaté del libro que dice, Dios había puesto en ella todo lo que le hacía falta para desarrollar el papel de ayuda idónea, como lo mencionaste. Pero ella escogió creerle a Satanás. Y cuando le creyó a él, empezó esa falta de
1: Sí.
0: confianza, esa inseguridad, esa
1: Claro.
0: inestabilidad. Y así es, Nolita, como hay muchas mujeres que viven ahora.
1: Sí.
0: ¿Cómo podemos ayudarlas a todas ellas?
1: Fíjate que lo que tú mencionaste al principio de cómo las mujeres, por lo mismo, de buscar llenar este vacío, de buscar esta seguridad, identidad, valor, nos hemos dado a muchas cosas que sentimos o
0: Claro.
1: pensamos o se nos ha dicho
0: Los mitos.
1: que sí, que va a ser la respuesta para nosotras. Algunas hemos ido tras carreras, algunas hemos ido tras poder, todo un movimiento, ¿no? A nivel mundial de esto. Y precisamente en el verso 7 del capítulo 16, dice, hablando de la mujer que había sido tirada, dice que creció, porque Dios le dijo que viviera, dice, y fuiste aumentada y engrandecida, y viniste a ser adornada grandemente. Entonces, yo siento que en los últimos décadas, se podría decir, la mujer sí ha recuperado mucho de este sentimiento de
0: Claro.
1: poder, de valor, pero
0: Claro.
1: lo ha encaminado mal. Y se me hace muy interesante esto porque al final del verso dice, mas tú estabas, en otras versiones dice, seguías desnuda y descubierta. Entonces, las mujeres, aunque se han ido tras una carrera,
0: Y que
1: se
0: son
1: han ido,
0: exitosas.
1: claro, y aquí esta escritura lo recalca, ahí no vas a encontrar lo que realmente necesitas. Aún vas a seguir desnuda y descubierta, vas a seguir vulnerable.
0: Claro.
1: Vas a seguir con ese sentimiento de desnudez. O sea, cuando tú no vas a salir de tu casa desnuda, o sea, tú procuras ponerte algo
0: Por supuesto.
1: encima primero. Entonces Dios dice, está bien, Dios ha dictado que la mujer llegue más cerca al lugar que Él tiene para ella, que tuvo desde el principio para ella. Y yo siento que Dios la ha ayudado a recuperar de cierta forma eso, pero aún falta algo.
0: Claro.
1: Va a faltar algo siempre.
0: Me imagino lo que dices ahora es como que, sí, ella recuperó su posición.

0: visión, digamos, entre comillas, en la sociedad. Por eso vemos tantas mujeres manejando taxis, automóviles, autobuses, grúas, como quiera que se les llame en otros países de Latinoamérica, mujeres haciendo el mismo trabajo de un hombre, ¿verdad? A pesar de eso, de esa igualdad, si podemos también decirle, sigue siendo descubierta, sigue
1: Claro.
0: estando de una manera vulnerable.
1: Sí, porque por mucho que quiera la mujer usurpar el lugar del hombre, que es lo que es la raíz muchas veces de esto,
0: Claro.
1: que yo lo veo mal, ¿verdad? O sea, si las mujeres somos capaces, somos inteligentes, y al hacer esto se dan cuenta que, híjole, no era lo que yo esperaba. ¿Por qué? Porque no es lo que necesitas.
0: Exactamente. ¿Cómo se logra una nueva identidad después de todo el pasado que una mujer pueda tener? ¿Cómo ella puede lograr una nueva identidad?
1: En el momento que tú reconoces, sí, tengo muchas cosas buenas o has superado muchas cosas, pero aún sigo con esta necesidad, sigo desnuda, sigo descubierta. Y ahí sigue diciendo el pasaje, dice, y pasé junto a ti, hablando de Dios, y te miré. Te miré, no es simplemente que le echa un vistazo, sino que en el original esto de te miré es que te marcó para algo. Él, al momento de verte a ti, descubierta, desnuda, sí, aunque tú te hiciste, ya creciste y te hiciste más poderosa,
0: Sí.
1: pero Dios ve la realidad. O sea, nosotras nos ponemos máscaras, ¿no? Y está todo bien, pero Dios ve la realidad de nuestra situación y te dice, te miré, te marcó, te apartó para algo especial. Y dice, y él sabía, dice, he aquí, tu tiempo era tiempo de amores. Y este es el momento clave. Y al decir él, y extendí mi manto sobre ti, que es un cuadro, un dibujo que yo creo en nuestra sociedad no la entendemos mucho, pero en esta sociedad el extender el manto sobre alguien era dar promesas a esta persona, de suplir cada necesidad, de pagar cada deuda, de defender de cada ataque. Entonces Dios llega a tu vida y te dice, ya no va a ser como antes. Tú
0: Sí.
1: no vas a tener que salir a luchar por ti misma, ser la fuerte siempre, sino que Dios dice, ahora yo voy a ser el que pelea por ti,
0: Te va a proteger.
1: yo te voy a suplir tus necesidades, yo te doy mi nombre, porque también era significante esto del manto, al poner el manto sobre alguien, y esto lo vemos en la historia de Ruth y Boaz, ¿verdad? Que
0: Sí, es
1: ella
0: cierto.
1: llega y él dice, pongo mi manto sobre ella, es una promesa. Es una promesa inquebrantable, ya al momento de prometer esto. Entonces, ahí es donde tú dices, híjole, ahora Dios, ahora tengo a alguien que me apoya,
0: Claro.
1: ahora tengo a alguien que me defiende. Y dice, y cubrí tus vergüenzas. Dios no viene a exponerte más, Dios no viene a avergonzarte, sino que Él llega y dice, mira, yo te prometo todas estas cosas y te voy a cubrir,
0: Claro.
1: te voy a poner algo que te va a proteger de todo, aún en nuestras propias mentes, ¿no? Porque a veces nosotras somos nuestras peores
0: Sí,
1: enemigas.
0: un poco escépticas todavía.
1: Sí. Y él dice, yo vengo a hacer algo nuevo en ti. Ya no te vas a ver tú misma al mirarte en el espejo. Ya no vas a ver a esa mujer abandonada, rechazada, abusada, una mujer que ha luchado y se siente todavía vacía.
0: Claro.
1: Y tú te ves en el espejo y la máscara se ve quizá bonita, pero tú sabes lo que estás viendo en el espejo. Y Dios dice, ¿sabes qué? Yo voy a llegar y te voy a cubrir, te voy a hacer verte diferente.
2: Acompáñenos mañana a escuchar la parte final de esta amena conversación entre Wendy Cortés y Nolita Warren. 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Además, para comentarios o propuestas de nuevos temas, puede escribirnos a radio@enfoquealafamilia.com. radio@enfoquealafamilia.com. Y ahora es momento de continuar con El Minuto Familiar.
3: No hay nada tan frustrante como un niño que a la hora de comer no quiere hacerlo. Pero, ¿es esta batalla realmente por la comida? Lo que muchos padres no comprenden es que el asunto no tiene que ver con la comida, sino con el control. Un niño de voluntad firme a menudo busca oportunidades para tomar control, y la hora de comer es el momento en que él sabe que puede ganar. Los padres deben evitar que se les arrastre a meterse en tales batallas. Una solución sencilla es hacerle saber al niño o a la niña que se espera que se coma lo que está en su plato. Si no lo hace, guárdelo y sírvalo en la próxima comida. Se lo va a comer cuando tenga hambre. Usted puede estar seguro de esto. Los niños no se van a morir de hambre y además necesitan saber quién es el que manda. Este fue el Minuto Familiar de Enfoque a la Familia, su aliado en la crianza de sus hijos.
2: Llegamos al final de esta audición reconociendo el trabajo del Departamento de Producción de Enfoque a la Familia. Agradecemos la participación de nuestra invitada, Nolita Warren, y de Wendy Cortés, la entrevistadora de este programa. Recuerde que puede enviar sus comentarios o propuestas para nuevos temas al correo electrónico radio@enfoquealafamilia.com. Soy Johanny Hernández y le espero mañana a esta misma hora en una nueva audición de Enfoque a la Familia. Ayudamos a las familias a mejorar.

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2: Momentos de Esperanza. La gran importancia de la lectura de la palabra de nuestro Dios. Nehemías capítulo 8, versículo 8 y 9, dice: Y leían en el libro de la ley de Dios claramente, y ponían el sentido de modo que entendiesen la lectura. Y Nehemías, el gobernador, y el sacerdote Esdras, escriba, y los levitas que hacían entender al pueblo, dijeron a todo el pueblo: Día santo es a Jehová nuestro Dios. No os entristezcáis ni lloréis, porque todo el pueblo lloraba oyendo las palabras de la ley. Dice el versículo 6: Bendijo entonces Esdras a Jehová Dios grande, y todo el pueblo respondió: Amén, amén. Alzando sus manos y se humillaron y adoraron a Jehová, inclinados a tierra. Esta es una convocatoria nacional solemne que hicieron los sacerdotes Esdras y el gobernador Nehemías. Cuando regresaron de la cautividad de Babilonia y construyeron los muros de la ciudad, y se establecieron un grupo de personas que regresaron de la cautividad después de 70 años de cautiverio. ¿Por qué tiene tanta relevancia e importancia esta lectura que acabo de compartir? Porque cuando el pueblo se humilla, cuando la nación se humilla y reconoce a Dios, reconoce al Señor, no por una conveniencia política, sino un arrepentimiento de corazón, hay cambios. Por eso dice Salomón en su libro: Bienaventurada la nación cuyo Dios es Jehová. Y es que, hermanos y amigos, debemos tener cuidado, porque en la actualidad algunos grupos selectos en nuestro país se dicen que son temerosos de Dios y proclaman que aman la palabra, pero solamente lo hacen para ganar adeptos. Pero hay que ver y estudiar la conducta de ellos en el pasado. Ha sido la misma. Pero esta convocatoria nacional sobre el pueblo de Israel trajo grandes cambios. La gente estaba en la plaza de pie escuchando. Y es de mucha importancia lo que dice el versículo 8. Leían en el libro de la ley de Dios claramente. Y escuche, ponían el sentido de modo que entendiesen la lectura. Ellos no solamente estaban escuchando un discurso bíblico, estaban comprometidos a aceptar la reprensión, la instrucción y también la corrección de las Sagradas Escrituras. En el Nuevo Testamento, el apóstol Pablo le dice a su hijo espiritual Timoteo: Y que desde la niñez has sabido las Sagradas Escrituras, las cuales te pueden hacer sabio para la salvación. Lo dijo Jesús en la cita de San Juan 5:39. Escudriñad las escrituras, porque a vosotros parece que en ellas tenéis la vida eterna. Nehemías capítulo 8, versículo 9 dice: Y Nehemías y el gobernador el gobernador y el sacerdote Esdras, escriba, y los levitas, escuche, hacían entender al pueblo y dijeron al pueblo: día santo es a nuestro Dios, porque el pueblo estaba llorando. Es fácil que llore yo, que llore usted, pero que llore una congregación de miles de personas al mismo tiempo, hermanos, eso no es normal, ni tampoco algo cotidiano. Eso nos muestra de que el pueblo estaba arrepentido de sus pecados y habían entendido el mensaje que Dios estaba transmitiendo a través de la lectura de la ley de Moisés. No os entristezcáis, dijeron, ni lloréis. Escuche, porque todo el pueblo lloraba oyendo las palabras de la ley. Nosotros necesitamos en este tiempo, en este momento único que tenemos en nuestra nación, momento trascendental, momento donde vamos a pasar entre pocos meses a un evento importante en la historia de nuestro país. Mi oración es que hagamos las cosas de manera correcta. Nuestro país, nuestra nación, merece lo mejor. Merece ser dirigida y ser guiada por personas íntegras, no honestas, sino íntegras, que amen a Dios, que respeten la ley de Dios, que tengan temor de Dios, como dice Proverbios 1:7, el principio de la sabiduría es el temor de Jehová. Como iglesia tenemos que orar, tenemos que guiar también al pueblo y orientar a las personas por principios y valores bíblicos y valores éticos. Así que es tiempo de volverse a la palabra de Dios. Leamos la palabra de Dios, no como leer un simple periódico, lo hemos dicho. Leamos la palabra de Dios con el sentido de aceptar su reprensión, su instrucción y su consolación. Buen tiempo para que volvamos nuestro corazón a las Sagradas Escrituras. Feliz y bendecido día y bendecida semana y bendecido fin de mes en el nombre poderoso de Jesús.
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alrededor de tu trono, Señor. Ángeles, serafines y querubines, día y noche te dicen santo. Nosotros aquí en la tierra también nos unimos a ese cántico celestial y reconocemos que tuyo es el

0: sea la gloria, el reino y el poder. Amén.
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0: Hola amigos, soy el tío Julio. ¿Cómo están? Yo contento de estar de nuevo con ustedes para contarles otra historia real sacada de la propia vida y que demuestra que cuando abandonamos el camino recto que nos enseña la palabra de Dios, tarde o temprano sufrimos las consecuencias, ya que, como dice el refrán, aquellos polvos traen estos lobos. Apenas 2 años llevaba de casado Enrique Lamas con Elena Ruiz. Se querían, pero una mala sombra se interpuso en el camino de su felicidad conyugal. Aquel domingo, Elena salió del cuarto ya arreglada para salir, cartera en mano. Enrique, sentado en la sala, hojeaba distraídamente el periódico.
1: Vamos, Enrique.
2: ¿A dónde?
1: ¿Pero qué te pasa hoy, mi amor? A la iglesia, por supuesto.
2: Mira, Elena, será mejor que te vayas sola. Yo tengo que ir a ver a un cliente.
1: ¿Hoy domingo?
2: Sí.
1: ¿Y no podrías ir más tarde?
2: No. Ese cliente de que te hablo se marcha hoy de la ciudad y yo tengo que verlo antes de que se vaya.
1: Entonces esperaré a que vuelvas y después iremos juntos a la iglesia.
2: No, de ningún modo. Yo no sé a qué hora volveré. Y ya que yo no puedo cumplir con mis deberes religiosos, será mejor que al menos los cumplas tú.
1: En eso tienes razón, mi amor. Hasta luego, entonces.
2: Hasta luego, mi cielo.
0: Apenas Enrique quedó solo, corrió al teléfono y

0: ¿Delia? Hola, muñeca. ¿Te he despertado? Ya estabas despierta esperando mi llamada. Óyeme, tenemos la mitad del día para nosotros. Mi mujer acaba de irse. Voy a buscarte. Ay, me vuelvo loco por tenerte otra vez en mis brazos.
1: Aunque Enrique trataba de mantener ocultas sus relaciones culpables, resultaron inútiles, porque pocos días después...
2: Edelmira, tengo algo que decirte.
3: Caramba, me lo has dicho con una cara que me hace suponer que se trata de algo serio.
2: Mucho más serio de lo que puedes imaginarte. Siéntate.
1: La escena tenía lugar en la casa de Joaquín y Edelmira, los padres de Enrique. Edelmira se sentó pendiente de lo que iba a decirle su marido.
2: He descubierto que nuestro hijo engaña a su esposa.
3: ¿Cómo? ¿Que Enrique...? No, él no puede ser.
2: Me dijeron que lo habían visto con otra mujer. Y ayer mismo pude comprobarlo por mis propios ojos. Es verdad, Edelmira. No te quepa duda.
3: ¿Pero cómo Enrique ha sido capaz de hacerle eso a Elena, que es tan buena y lo quiere tanto?
2: ¿Qué tú crees que debemos hacer?
3: A ella no podemos decírselo. Pero tú podrías hablarle a Enrique. Hacerle ver que Elena no se merece...
2: Yo
3: que...
2: podría hablar con él, sí. Pero, ¿me escuchará? No sé qué le pasa a Enrique conmigo, Edelmira. No podemos cruzar cuatro palabras seguidas sin que choquemos. Tú lo sabes. Y eso ha sido toda la vida desde que él era un chiquillo. Siempre que hablo con él, parece ponerse a la defensiva. Ahora que se sentirá culpable, lo hará con más razón.
3: Pues si tú no quieres hablarle, lo haré yo.
2: No. A mí me corresponde hacerlo. Y lo haré hoy mismo.

0: Esa tarde, cuando Enrique salió del trabajo, se encontró a su padre esperándolo.
1: ¿Eh? ¿Qué haces aquí?
2: Quiero que tengamos una conversación, Enrique. Una conversación que no podía ser en tu casa ni en la mía. Ven conmigo.
0: Echó a andar hacia una cafetería cercana. Enrique lo siguió intrigado. Y cuando estuvieron sentados ante una mesa, en un rincón de la cafetería...
2: Sé que andas en malos pasos, hijo.
1: ¿Cómo? No sé qué quieres decir.
2: Y será inútil que lo niegues. Incluso conozco el nombre de la mujer con quien estás engañando a Elena. Se llama Delia.
1: Papá, ya no soy un niño. Sé lo que hago.
2: Si lo supieras, no cometerías el error que estás cometiendo.
1: No es tan censurable. Una aventura la tiene cualquiera. Elena no tiene por qué enterarse, al menos que tú se lo digas.
2: Lo que debe preocuparte no es que ella se entere o no. Tienes que cortar esas relaciones con esa mujer inmediatamente, por respeto a tu esposa, por respeto a ti mismo.
1: ¿Por respeto a mí mismo?
2: Sí.
1: Papá, en una ocasión similar, hace años, ¿supiste tú respetarte a ti mismo?
2: ¿Qué dices?
1: Fue hace años, te digo. Yo era un chiquillo. Hubo amiguitos míos que se enteraron, que te vieron con la otra. Nunca te lo dije, pero jamás te perdoné aquella ofensa que le hacías a mamá.
2: Hijo, en aquella época tu madre y yo...
1: No busques justificaciones, porque entonces estaría justificándome a mí.
0: Se puso de pie sin apartar la dura mirada de los ojos de su padre.
1: No voy a permitir que me juzgues. ¿Pero con qué moral podrías hacerlo? Creo que es inútil seguir hablando de este asunto. Hasta luego, papá.
0: Joaquín Lamas se sintió destruido, como si el mundo entero se le hubiera derrumbado encima. Tenía lágrimas en los ojos, lágrimas de dolor, de impotencia, de humillación y también de rabia contra sí mismo. Ahora la crisis no se reducía a un solo hogar. Los dos estaban envueltos en ella. Crisis morales, que son las peores. Pero alguien que parecía ajena a todo, sabía cuánto estaba sucediendo. Así, dos días después, Elena llamó a Joaquín y le pidió que viniera a su casa. Enrique estaba allí.
3: He querido reunirlos a los dos para hablarles.
1: ¿De qué?
3: Sé todo lo que está pasando, Enrique. Y al decir todo, quiero decir exactamente eso, todo. Su culpa del pasado, Joaquín. Y tu culpa de ahora, Enrique.
1: Sí, sí, como dices. Estás enterada de todo, sabrás que... que mi estúpida aventura se acabó. La corté definitivamente, te lo juro.
2: ¿Sí?
1: Fue después de aquella conversación que tuvimos, papá.
2: Oh, no me lo habías dicho. Claro, no tenías por qué darme cuenta de tus actos.
1: Terminé con aquello porque me vi reflejado en ti. Pensé que el día de mañana no me gustaría verme frente a un hijo haciéndome el mismo reproche que yo te hice a ti. ¿Comprendes?
2: Hijo, perdóname. Es que no puedes perdonarme.
3: Nunca ha podido. Y ese es el origen de la situación que ha habido hasta ahora entre ustedes. Pero esta crisis tiene que tener una solución.
1: La solución es que me creas, mi amor. Lo que pasó nunca volverá a suceder. Estoy arrepentido. Solo necesito tu perdón.
3: Necesitas mi perdón tanto como tu padre necesita el tuyo, Enrique.
2: Pero... ¿Hablas de perdón tú, que eres la más ofendida?
3: Cuando se comete una mala acción, quien la comete se ofende a sí mismo más que a los demás.
1: Helena.
3: Tengo que decirte, Enrique, que me dolió mucho lo que hiciste. Al principio no supe si iba a poder perdonarte y seguir contigo. Sufrí y lloré, pero me he acordado de las muchas faltas que he cometido yo contra Dios. ¿Cuántas veces he traicionado a mi Salvador y le he causado dolor y disgustos? Y Él nunca se cansa de perdonarme. Si Él me puede amar tanto que se sacrifica a sí mismo por mí y me quita toda mi culpa, yo también puedo perdonar.
1: Entonces...
3: Quedas perdonado por completo, Enrique. Y te sigo queriendo como mi esposo. Te pido solo una cosa, que con la ayuda de Dios, tú perdones a tu padre también.
1: No solo perdono, sino que... soy yo quien te pide perdón, papá, por haberte guardado aquel rencor durante tantos años.
2: Hijo mío. Pero, Helena, lo que has hecho requiere una entereza de espíritu de la que no te creía capaz. ¿Dónde encontraste las fuerzas para ello?
3: En la palabra de Dios, Joaquín. En la palabra de Cristo. En medio de mi desesperación, Él oyó mis ruegos y me dio su propio poder y me hizo amar como Él me ama a mí. Y ahora, Joaquín, y tú, Enrique, pidamos a Dios que nos ayude para que sus bendiciones vuelvan y se queden en nuestros hogares.
0: Y así lo hicieron, abrazándose, pidiendo la ayuda y la bendición del Señor Jesús. A partir de aquel momento, se estableció entre padre e hijo la comunicación que nunca antes había existido. Enrique y Helena han vuelto a ser plenamente felices. Se sienten más cerca de Dios que nunca. Y ahora Helena siempre va bien acompañada a la casa de Dios.

0: ¿Qué tal, amigos? ¿Cómo les ha ido? Me imagino que muchos me dirán que bien, y otros que con mucho trabajo y sin tiempo para nada. Ah, pero ¿han tenido tiempo para Dios? ¿Tiempo para dedicarle a Jesús? ¿A leer un rato la Biblia? Porque les garantizo que ese tiempo que le dedicamos al Espíritu es quizás el que más bien nos hace. Por cierto, que hablarles de esto me recuerda el caso de Humberto Galeana, un gran hombre de negocios que se pasaba la vida diciendo a todo el que quería escucharle:
1: yo solo tengo tiempo para mi negocio. No tengo tiempo para más.
0: Sí, así se expresaba siempre. Y efectivamente, don Humberto, como le gustaba a él que lo llamaran, se creía dueño del mundo y el más poderoso de los hombres, solo porque le iban bien los negocios y porque vivía únicamente para trabajar.
1: Señorita Matilde, venga usted enseguida que tengo que dictarle un sinfín de cartas. Adelante.
2: Aquí me tiene usted, don Humberto.
1: Siéntese. A ver, primero vamos... ¡Maldita sea!
2: ¿Qué le pasa, señor?
1: No, nada. Este maldito brazo izquierdo que a veces me da como un latido. Qué sé yo, como un corrientazo. Pero lo que es yo, no le hago el menor caso. Los brazos se han hecho para trabajar.
2: Bueno, don Humberto, el cuerpo humano es la maquinaria donde mora el espíritu. Dios dice
1: que... No empiece usted con sus tonterías. Mi cuerpo es una maquinaria, en efecto. Pero una maquinaria perfecta que yo manipulo a mi antojo.
2: Sin embargo, como toda maquinaria, el cuerpo humano a veces...
1: Por favor, no perdamos tiempo. Trabajemos, que para eso le pago.
2: Sí, señor, sí.
1: En primer lugar, como le decía, tenemos que escribirle a García Hermanos. Ya son 3 facturas grandes las que nos deben. Y eso sí que no...
2: Don Humberto, ¿qué le ocurre?
1: Lo sé.
2: ¡Ay, señor, ayúdanos! ¡Don Humberto!
0: El poderoso cuerpo de don Humberto Galeana había caído al suelo como una maquinaria sin cuerda. Su secretaria Matilde, joven sensitiva y cristiana, con verdadero aplomo, aunque muy asustada, se hacía cargo de la situación y casi enseguida consiguió que su jefe fuera trasladado rápidamente a un hospital. Las horas que pasaron después fueron terribles para ella. Don Humberto había sido ingresado en la unidad de cuidados intensivos sin derecho a visitas, por lo que no fue hasta mucho después que la bondadosa Matilde pudo saber la terrible verdad cuando el especialista le habló.
2: ¿Un ataque al corazón?
3: Y muy fuerte, señorita, con complicaciones.
2: ¡Ay, doctor! Y él que se creía casi inmortal.
3: Lo peor es que tiene una lesión, un aneurisma, que puede ser fatal. Luego, la única solución sería operarlo.
2: ¿Operarlo?
3: Bueno, si él así lo desea, desde luego. Y dejándole bien aclarado que en la operación se corre un riesgo de 40 a favor y 60 en contra de sobrevivir. Luego, tan pronto pase el peligro, así tendré que decírselo.
2: Padre Celestial, ayúdalo. Doctor, si le soy sincera, no creo que él acepte ser operado. No lo creo. Señor, ilumínalo.

0: Con el paso de los días, don Humberto fue mejorando dentro de su gravedad. Al cabo de ellos, fue trasladado a una habitación privada. Y allí, el especialista le habló claramente. Y a partir de ese instante, el poderoso don Humberto Galeana se convirtió en un hombre distinto.
1: Buenas tardes, don Humberto. ¿Cómo se siente?
2: Pues, ¿qué decirle, Matilde? Más o menos, igual. O peor.
1: Por el negocio no tiene que preocuparse. Su hijo ha venido, como usted sabe, y se ha hecho cargo de todo. Y todo marcha perfectamente.
2: ¿Qué me importa el negocio ahora? Es que no se da cuenta. Es usted la que tenía razón. Yo dependía de mi cuerpo y no me daba cuenta. Ahora, no sé. Estoy fuera de control y sobre todo...
1: Sí. Su hijo ha venido, como usted sabe, y se ha hecho cargo de todo. Y todo marcha perfectamente.
2: ¿Qué me importa el negocio ahora? Es que no se da cuenta. Es usted la que tenía razón. Yo dependía de mi cuerpo y...

0: He descubierto que...
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2: El éxito en los negocios no depende solo de estrategias, depende de escuchar la voz de Dios. Tres tips. Número uno, ora antes de decidir siempre. Número dos, filtra cada oportunidad con los principios de la palabra de Dios: integridad, servicio, mayordomía. Número tres, reconoce ese discernimiento y esa paz interior que es mejor que cualquier tabla de Excel. Por último, quiero decirte lo siguiente. Cuando tengas que elegir un socio, un contrato o una oportunidad, pregúntate, ¿esta honra a Dios? ¿Construye mi futuro? ¿Está alineado con mis dones, capacidades, talentos que Dios me ha entregado? Una oportunidad, pregúntate, ¿esta honra a Dios? ¿Construye mi futuro? ¿Está alineado con mis dones, capacidades, talentos que Dios me ha entregado? Mira, escuchar a Dios en tus negocios no es opcional. Es tu mayor ventaja competitiva. Atrévete a ponerlo por primero y si negocios no es opcional. Es tu mayor ventaja competitiva. Atrévete a ponerlo por primero y siempre verás que tu empresa se convierte en el propósito divino.
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6: De Jehová es la tierra y su plenitud, el mundo y los que en él habitan, porque él la fundó sobre los mares y la afirmó sobre los ríos. ¿Quién subirá al monte de Jehová y quién estará en su lugar santo? El limpio de manos y puro de corazón, el que no ha elevado su alma a cosas vanas ni jurado con engaño, él recibirá bendición de Jehová.

Yo creo que ya todo el mundo está cansado de tanta violencia, ¿verdad? Tantos robos, tanta maldad en la gente. Duele ver a tantos adolescentes embarazadas. Duele ver cómo las drogas están destruyendo la vida de tantas personas, especialmente la juventud. Es triste también ver familias destruidas, padres divorciados, niños sin consuelo, que buscan la salida en cosas que el mundo les ofrece, pero que poco a poco los destruye más y más. Es triste saber que se raptan niñas, que se pierden jovencitas, que hay tanto feminicidio, que hay tantas guerras, niños que no tienen la culpa, hambre, en fin, el mundo está al revés. Adolescentes y mujeres adultas para luego ser prostituidas en trata de personas. En definitiva, triste ver cómo la maldad se apodera del mundo y de los corazones de las personas, del ser humano. Y toda esta situación genera enojo, genera miedo en nosotros y hace que entonces empiecen las quejas y que las personas pidan soluciones y se las pidan a las personas equivocadas, personas que a veces no pueden resolver ni sus propios problemas. Se las piden a políticos, a la policía, a los militares, en fin. Pero no se dan cuenta que los únicos que pueden cambiar esto son ellos. Eres tú, soy yo, somos nosotros. La solución existe hace más de 2000 años, pero nadie la quiere aceptar. Y viene de alguien que nos dice que es posible ser diferente. Sí, nuestro Señor Jesucristo, Jesús de Nazaret. Él nos prometió que todo podría ser diferente con Él. Y nosotros tenemos que ser diferentes y racionar de la siguiente manera. La maldad aumenta día tras día, ¿verdad? ¿Y con qué se contrarresta la maldad? Con la bondad, con el amor. ¿Pero de dónde sale la bondad y el amor, William? De Dios. Porque Dios es bueno y Dios es amor. Y si cada persona acepta a Dios y deja que Jesús se adueñe de su corazón, así también la bondad y el amor los va a inundar. Porque no hay lugar para la maldad si en el corazón del hombre vive Dios. Si cada persona buscara agradar a Dios, tratarían de no pecar y por ende esa persona no haría cosa mala. Esa persona no robaría, no violaría, no se drogaría, amaría a su hermano. No solo no haría cosa mala, sino que buscaría hacerle bien al otro. Pero para que el otro cambie, el primero que lo debe hacer eres tú, soy yo. Y te invito a ser bueno, a ser fiel a Dios, respetuoso, sí, comprometido, creyéndole a Dios, creer en Dios, creerle. Más que decir soy cristiano, soy creyente. Le creo, sí, soy cristiano, pero le creo a Él también. Y vale la pena si nos esforzamos porque todos vamos a ganar. Por eso la palabra de Dios nos dice en Juan 13:34, dice, ahora les doy un nuevo mandamiento. Ámense los unos a los otros, tal como yo los he amado. Y ustedes deben amarse los unos a los otros, porque el amor que tengan unos por otros será la prueba ante el mundo de que son mis discípulos. Amarse el uno al otro significa no te hago daño, no te aplasto, no paso por encima, no te robo, no te hago daño. Eso es amarnos unos a los otros. Y todo es posible si cambiamos. Por eso cada día te envío una dosis, porque sé que a alguien le va a llegar y puede cambiar. Y hoy en el nombre de Jesús le pido a mi Padre eterno, transforme el corazón de la vida que está escuchándome. Transforme la vida de las naciones en el nombre de Jesús para ver un mundo y un planeta mejor. Amén. Y si quieres buscar de Dios y conocer más de Él, nosotros cada fin de semana tenemos reuniones. Sí, por ejemplo, hoy sábado en Bucaramanga, si quieres ir, tenemos reunión a las 5 y a las 7 p.m. en el Auditorio Centro de Convenciones de Neomundo, allá en la calle 89, Transversal Oriental Metropolitana 69, en Bucaramanga, en Colombia, 5 y 7 de la noche. Y en Madrid, España, nuestro lugar de reunión es las Salas de Cinesa, estación de Príncipe Pío, calle Mozart 2 Madrid, metro y cercanía Príncipe Pío. A las 10 y 30 y a las 12 y 30 todos los domingos. Si quieres, ven. Y la reunión que nosotros transmitimos los domingos por el canal de Roca Estéreo en YouTube. Búscanos a las 9 de la mañana. Busca de Dios y vas a ver que buscando de Dios, todo va a cambiar en el nombre de Jesús. Te esperamos en cualquiera de estas reuniones. Busca de Dios mientras pueda ser hallado. Las cosas cada día se podrán poner más difíciles, pero de la mano de Dios, todo será posible. Bendiciones.

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1: Imagina un mundo sin viento, lagos calmos, hojas caídas que no vuelan. ¿Esperaría alguien que un árbol cayera de repente? Sin embargo, esto fue lo que sucedió en un gran domo de vidrio construido en un desierto. Los árboles dentro de esa burbuja sin viento, llamada Biosfera 2, crecían más rápido de lo normal, hasta que repentinamente colapsaban por su propio peso. Los investigadores explicaron la razón. Esos árboles necesitaban la presión del viento para crecer fuertes. Jesús permitió que sus discípulos enfrentaran vientos fuertes para que su fe se fortaleciera. Mientras cruzaban aguas conocidas, una tormenta repentina fue demasiado aún para estos pescadores experimentados. El viento y las olas agitaban la barca mientras Jesús, exhausto, dormía en la popa. Aterrorizados, lo despertaron. ¿No le importaba a su maestro que murieran? Entonces Jesús ordenó al viento y las olas que se aquietaran y les preguntó a sus amigos por qué aún no tenían fe en él. Si el viento no hubiese soplado, jamás habrían preguntado: ¿quién es este que aún el viento y el mar le obedecen? Vivir en una burbuja puede parecer bueno, pero sería firme nuestra fe si no aprendiéramos a superar circunstancias tormentosas.
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1: Salmo 95, 6 y 7. Venid, adoremos y postrémonos, arrodillémonos delante de Jehová, nuestro Hacedor, porque Él es nuestro Dios, nosotros el pueblo de su prado y ovejas de su mano. Aleluya, grandes son sus maravillas. Oramos en esta hermosa hora, Señor. Bendito Padre, por estar a través de este ministerio de Roca FM, dándote a ti toda la gloria, la alabanza, Padre. Venimos orando, Señor, por los jóvenes en esta hermosa hora que tanto necesitan. Miramos cuánta muerte hay en la juventud, Padre, pero solo tú puedes quitar esa ansiedad de quitarse la vida. Cuántos jovencitos están, Señor, al borde de la muerte. Oh Padre Santo, venimos delante de ti, clamándole, pidiéndole, Señor, arrodillándonos delante de su presencia, porque usted es el único Dios que quita esos deseos carnales, instintos malos, Señor, de sus mentes. Ahora declaramos que cada joven se levanta en fe, en victoria, en sabiduría, para honrarte, para glorificarte por los siglos de los siglos. Levanta un pueblo de jóvenes dispuesto para buscar tu presencia, un pueblo de jóvenes, de niños, Señor, de personal lindo, Señor, que pueda acercarse a los medios de comunicación y testificar de tus maravillas, Señor. Gracias, Señor. Libértalos, libértalos. Podemos declarar que en esta hora tú eres el único Dios que les libertas. Atamos y reprendemos todo espíritu de muerte, todo espíritu de lascivia, de lujuria, Señor, de envidia, de celos, de contiendas en sus vidas. Ahora, Señor, la juventud te pertenece, Señor. Quita todos esos malos deseos, Señor, todos esos instintos perversos de sus vidas, dándoles una oportunidad de que sean salvos, Señor. En esta hora, la gracia y tu favor sea sobre sus vidas, en el nombre que es sobre todo nombre. Oramos por la niñez. La niñez necesita de ti también. Acerca a los niños a tu presencia. Mira cada matrimonio, Señor, que les den cultura, Señor, espiritual. Que dejen un legado, Señor, de sabiduría, de tu palabra. Oh, gracias, Señor, por tu presencia, porque sabemos que cuando venimos delante de ti, tú eres el Dios que quitas todo, quitas tristeza, quitas, Señor, envidia, celos y contienda. Venimos, Señor, una vez más, clamándole, arrodillándonos delante de tu presencia, orando por todas estas personas necesitadas y angustiadas. La gracia y tu favor sea sobre sus vidas ahora, por los siglos de los siglos, porque tú eres nuestro Dios, a quien acudimos, Señor, necesitado de paz, de fe, de confianza en ti. Gracias, Señor, por cada persona, Señor, que está escuchando Radio Roca en esta hora. Bendecimos sus nombres. Bendecimos, Señor, la gracia, el favor de tu misericordia que está con ellos cada día, cada minuto, cada segundo. La gracia, tu verdad a través de tu palabra sea sobre sus vidas ahora, porque venimos, Señor, delante de ti, adorándote y postrándonos delante de tu presencia, para declarar que con tu ayuda somos más que vencedores, en el nombre que es sobre todo nombre, Papá de la Gloria. Muchas gracias, Señor.
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5: Hola, hola, aquí estamos una vez más en Hablemos de Autismo con Silvana Armentano, porque hay esperanza y la esperanza existe cuando te educas, cuando te entrenas, cuando buscas información y cuando tomes las decisiones correctas para ayudar a tus hijos especiales. Hoy un tema candente, muy especial, tuve mucha repercusión sobre el tema del intestino, así que me hicieron una pregunta, ¿por qué llaman el segundo cerebro al intestino? ¿Por qué lo llaman al intestino el segundo cerebro? Y a mí me llamó la atención eso, así que dije, lo voy a traer para el programa para que aprendamos juntos por qué lo llaman y cuál es la razón médica que llaman al segundo cerebro, el intestino. Y sabemos que eso está relacionado mucho con los niños con autismo porque tienen problemas digestivos y muchas constipaciones, problemas de la alimentación, como por ejemplo alergias a ciertos alimentos, y eso le provoca que obviamente tengan a veces hongos o ciertas afecciones y bacterias dentro de su intestino. Muy bien, entonces, ¿por qué lo llaman al intestino el segundo cerebro? ¿Será porque es bonito? Bueno, vamos aquí a estudiarlo juntos. Y fíjate que nuestro intestino tiene su propia autonomía para tomar decisiones. Y esa es una de las cosas que lo hace que sea autónomo, ¿sí? Porque tiene su autonomía. Tiene más neuronas que la espina dorsal y actúa independientemente del sistema nervioso central. Seguramente el intestino no fue la primera opción que consideraste, pero sí, así es. Y por eso desde unos años muchos lo adoptan como el segundo cerebro. Ese cerebro independiente en nuestras entrañas y su compleja comunidad microbiana influyen en nuestro bienestar general. ¿Sí? Porque somos lo que comemos, obviamente, pero el intestino es el que procesa los alimentos que comemos. Así que los médicos tienen cada vez más claro que la función de nuestro sistema digestivo va mucho más allá de simplemente procesar la comida que ingerimos. Es más, los médicos están investigando si se podría usar para el tratamiento de enfermedades mentales o del sistema inmunológico. Muy bien, es importante que sepas entonces cuáles son, te voy a enseñar a siete cosas de por qué lo llaman el segundo cerebro al intestino. Número uno, es un sistema nervioso autónomo, ¿sí? El intestino es un sistema nervioso autónomo, o sea, se mueve por sí solo, es autónomo. La diferencia de cualquier otro órgano de nuestro cuerpo, nuestro intestino puede funcionar solo, ¿sí? Tiene su propia autonomía para tomar decisiones y no necesita que el cerebro le diga qué hacer, qué cosa. Si le tienes miedo a una comida en particular y la comes, puede físicamente desarrollar síntomas intestinales, aunque no le tengas alergia ni intolerancia, dice pues los especialistas. Lo que gobierna el intestino es el sistema nervioso entérico, el SNE, que es una sucursal del sistema nervioso autónomo encargada de controlar directamente el aparato digestivo. ¿Cuántas cosas hay que estamos aprendiendo hoy? Ese sistema nervioso se extiende por el tejido que reviste el estómago y el sistema digestivo y tiene sus propios circuitos neuronales. Aunque funciona independientemente del sistema nervioso central, que es las siglas es SNC, se comunica con él a través de los sistemas simpáticos y parasimpáticos. ¡Wow! Qué cosa interesante. Muy bien. Número dos, el 70% de las células de nuestro sistema inmune vive en el intestino. ¿Cómo tú puedes entender eso? El 70%, ¿sabías eso? El 70% de las células de nuestro sistema inmune, del sistema inmunológico, viven adentro del intestino. Por eso es que las personas que tienen problemas en el intestino son más propensas a enfermedades, porque el sistema inmunológico entonces está débil o deficiente. Y eso hace que la salud de nuestro intestino sea clave para nuestra inmunidad ante las enfermedades. La especialista dice que las investigaciones más recientes sugieren que si tienes problemas intestinales, es más probable que seas más vulnerable ante enfermedades comunes como la gripe, como la diabetes y como otras enfermedades. Muy bien, así que el 70% de las células de nuestro sistema inmune viven en el intestino. Entonces, si el intestino está constipado o el intestino está enfermo porque estás comiendo comidas que sinceramente no te hacen bien, entonces lamentablemente se va a reflejar en tu salud. Vamos a ir ahora entonces a la número 3. El 50% de la materia fecal son bacterias que comemos en la comida. Obviamente no solo son los restos de comida, alrededor de la mitad de nuestras heces fecales son bacterias. Muchas de estas bacterias son buenas y por eso los trasplantes de huesos pueden ser una forma de tratamiento vital para algunos enfermos con un microbioma intestinal debilitado.
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5: Y sé, pero bueno, hay algunas personas que necesitan hasta trasplante de intestino. Pero por otro lado, hablando de la materia fecal, ¿con cuánta frecuencia tenemos que ir al baño? Y es necesario que, de acuerdo a las investigaciones, se considera normal defecar 3 veces al día hasta 3 veces por semana. Qué cosa, ¿no? O sea, que 3 veces al día hasta 3 veces por semana. Esta es una investigación que difiere de otros programas que hemos hablado de todos los días. Pero ahora esta doctora agrega que tiene que ser 3 veces por día. Claro, después de cada comida mayor, desayuno, almuerzo y cena. Se supone que tu sistema metabólico y tu sistema digestivo pueda expulsar las heces cada vez que tú comes una comida mayor, como por ejemplo el desayuno, el almuerzo y la cena. Y claro, si el niño se constipa, el adulto especial se constipa, imagínate cuántas bacterias de más que tiene en su intestino y le están provocando todo tipo de conductas y de consecuencias a su salud. Número 4. Vamos a la número 4. Entonces vamos a ver aquí, cuanto más diversificada la dieta es, más diverso es el microbioma, o sea que los microbios, ¿sí?, que están ahí, las personas que siempre comen lo mismo tienen un microbioma intestinal más pobre que las que siguen una dieta diversificada. Por eso que es tan importante cambiarle las dietas para que nuestro cuerpo no se acostumbre. Nuestro intestino vive en trillones de microbios a los que le gustan distintos alimentos. Estos microbios son claves para la digestión porque su actividad le permite a nuestro cuerpo absorber ciertos nutrientes de los alimentos. A mí me gusta decir, dice esta doctora, que los microbios son como nuestras pequeñas mascotas internas. Así que las quieres cuidar y nutrir, hay que dar diferente tipo de variedad. Distintos microbios prosperan con distintos alimentos, ¿sí? Y por eso el microbioma intestinal mejora con una dieta diversa. Y que obviamente aquí tenemos que agregar que hay niños que les hacen mal el gluten y la caseína, los derivados de la leche, y obviamente hay que quitarle esos alimentos, pero hay que reemplazarlo con otros distintos. Un microbioma rico y variado está asociado a una mayor salud intestinal, según esta doctora, y en consecuencia a una mayor, a un mayor bienestar general. Y claro, y eso tiene un impacto directo en la desarrollo del niño, en la educación del niño, en la concentración, en la conducta, en el sueño. ¿Tiene problemas de sueño tu hijo? Recuerda revisar el podcast que hablamos de los problemas de sueño. Así que es importante también nutrir estos microbios que están adentro del intestino para que sea saludable, obviamente. Número 5, el intestino está ligado a los niveles de estrés y a tu estado de ánimo. Y ahí sí, y ahí sí que necesitamos trabajar la parte, obviamente, del estrés. El estrés es dañino completamente. Si tus problemas intestinales, si tienes problemas intestinales, necesitas trabajar el estrés. Así que tienes que medir cuánto estrés tienes. Básicamente, los pacientes que hagan de 15 a 20 minutos de días de relajación, meditación, ejercicio, después de hacerlo a diario durante 4 semanas sin convertirlo en un hábito, mejoran algunos síntomas. Así que hay que desestresarse, es muy importante salir al aire libre, tomar aire, hacer ejercicio, estar bien hidratado también. Y es interesante también pensar que la mayoría de la serotonina del cuerpo se estima que en torno al 80 y 90% se encuentra en el tracto gastrointestinal. Y qué importante saber esto. La serotonina, que es esa, ese químico que nuestro cuerpo produce en el estado de alegría, ¿no es cierto? Se encuentra en el intestino. O sea que si el intestino está enfermo, si el intestino está constipado, está lleno de materia fecal y cosas que no tienen que estar ahí, ¿cómo tú crees que va a producir ese químico que necesita? No va a poder. La serotonina es un neurotransmisor que afecta muchas funciones corporales, como el peristaltismo intestinal. También está asociado a muchos trastornos psiquiátricos y su concentración puede verse reducida por el estrés e influye en el estado de ánimo, la ansiedad y la felicidad. Varios estudios con humanos y animales han mostrado evidencias de diferencias en el microbioma intestinal de los pacientes con trastornos mentales como la depresión. Por eso es un área incipiente de investigación psiquiátrica, tiene que ver con la prescripción de psicobióticos y que es una esencia, un contexto probiótico de bacterias saludables para mejorar la salud mental. Muy bien, qué importante esto. Bueno, seguimos hablando aquí, hablemos de autismo con Silvana Armentano porque hay esperanza y estamos aprendiendo por qué llaman al cerebro el segundo, ¿por qué llaman al intestino el segundo cerebro? Número 6, si te da miedo un alimento, sentirás que te hace daño. Y sí, las neuronas no están solo en nuestro cerebro, están también en nuestro intestino. Y es cierto que hay unos intestinos más sensibles que otros, por eso hay investigaciones recientes sorprendentes que sugieren que si le tienes miedo a una comida en particular y la comes, puedes físicamente desarrollar síntoma. Es importante que las creencias que tenemos con respecto a la comida las derribamos, contratar y mantener nuestra mente sana. Hay mucha gente que cree que a veces por una moda pasajera, que el gluten o la lactosa les va a hacer daño y sin que tenga realmente una alergia o una intolerancia. Por eso que hay que tener cuidado. Si hiciste estudios a tu hijo que el gluten le hace mal, bueno, entonces es importante tener los resultados médicos entonces si le quitas el gluten, si no le hace mal, entonces le estás quitando algo que el niño necesita. Cuidado con eso. Y número 7, tú puedes mejorar tu salud digestiva y tu microbioma intestinal. Así que ahí te voy a enseñar 1, 2, 3, 4 pasos importantes para mejorar tu salud intestinal. Número 1, seguir una dieta diversa para diversificar el microbioma intestinal. Número 2, bajar el nivel de estrés haciendo meditación, relajación, mindfulness, yoga, ejercicio, ejercicios de respiración. Y número 3, si ya tienes síntomas de algún problema intestinal, es mejor evitar el alcohol, la cafeína y las comidas picantes porque pueden exacerbarlos. Claro, sabemos que los niños no deberían tomar alcohol, ni los adultos. Por favor, ten mucho cuidado con esta información, ni cafeína. Hay ciertos países que se usa el café con leche, puedo reemplazarlo con la cocoa, que es menos dañino que el café. Y las comidas picantes, hay los mexicanos que les encanta los chiles y todo eso que irrita el intestino y obviamente trae problemas intestinales. Y número 4, dormir mejor. Un estudio demostró que si cambias o interrumpes el reloj biológico alterando tus patrones de sueño, también interrumpes el de los microbios de tu intestino, y lo que quieres más bien es mimar a los microbios del intestino y que, claro, los puedes obviamente ayudar con una buena cantidad de probióticos y prebióticos y enzimas digestivas para mejorar obviamente la calidad del intestino. ¡Wow! ¡Cuánta información hoy buenísima! ¡Cuánto la información buenísima! Y en el próximo segmento vamos a hablar de cómo las bacterias están cambiando todo el tiempo tu estado de ánimo. Por eso que es tan importante ir al baño. Tú ves a personas constipadas que tienen un carácter, ¡ay, ay, ay! Bueno, no necesariamente está relacionado. A veces son otro tipo de problemas, el estrés. Pero el estrés puede causarte problemas digestivos. El estrés puede causarte problemas de sueño, de concentración y tantos otros problemas que tú no quieres de ninguna manera tener que incurrir en ello. Así que para el estrés es importante que también hagas ejercicio, respiración. El ejercicio de la respiración diafragmática es buenísima. Y simplemente respiras, mantienes infladito el estómago, respiras y cuentas hasta 10 y vas sacando el aire despacito para poder lograr que todo tu cuerpecito se relaje, tu mente se relaje y obviamente estés súper archi feliz. Y todos los microbios y todas las neuronas de tu cuerpo, de que están en el intestino y en todas partes, obviamente estén bien saludables para tener una mejor calidad de vida. A mí me encantaría saber tu opinión, si has aprendido algo. Hoy yo he aprendido muchísimo y creo que estamos dándole en el clavo de cuál es la situación principal que afecta a nuestros niños con autismo, y no solamente es la alimentación, sino el estado de, ¿qué cosa? De su intestino, de su intestino. Por eso que los probióticos, y me gustaría hablar solamente un programa sobre los probióticos, cuánta cantidad de probióticos, qué tipo de probióticos podemos usar, probióticos y prebióticos, los dos, y enzimas, esas son las tres categorías que pues personalmente yo como mamá he aprendido para darle a mi hijo y también para nosotros. O sea, aquí no solamente los problemas intestinales se pueden producir en una persona con autismo, sino en cualquier persona. Y eso es importante poder medir y poder ver qué es lo que pueda estar ocurriendo a ti en tu salud y obviamente trabajar para mejorarla, para intensificar la calidad de vida y para que esto que has aprendido hoy te sirva para algo cuando lo pones en práctica. Muy bien, ¿qué es lo que tienes que hacer si tú descubres que tu hijo tiene inflado el intestino? Obviamente lo que vas a hacer es contactarte con tu pediatra y comenzar una serie de estudios para ver por qué es la inflamación, pudiera ser algún alimento que le estás dando y ese alimento le provoca la inflamación. Así que es importante trabajar junto con el médico, con el pediatra y el gastroenterólogo para que el niño pueda mejorar, deshincharse, obviamente, deshincharse y también desinflamarse el intestino para que todo su sistema inmunológico se beneficie. Mira qué interesante el poder ver que este segundo cerebro tiene mucha influencia sobre la conducta y el estado de ánimo. Por eso es que muchas veces vemos conductas agresivas en los niños, no vemos lo que está pasando adentro del cuerpo, creemos que todo está acá, en la mente. No necesariamente, no necesariamente. Como ves, el estado de ánimo puede ser afectado por una situación intestinal, por un problema de estreñimiento y el problema del sueño también le pudiera ser estar relacionado. Así que no descartes la opción de visitar al gastroenterólogo para poder tener una mejor panorama de lo que está pasando con tu hijito o hijita. Muy bien, esto es Hablemos de Autismo con Silvana Armentano, porque hay esperanza. Y recuerda que tenemos más en nuestro próximo segmento. Así que quédate ahí, porque venimos con mucho más.
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7: ¿Sabías que, hijito, eres tan especial para mí? Cuando llegaste a mi vida, la alumbraste con tu luz. Estamos aprendiendo a comunicarnos. Y me encanta cuando te ríes y reaccionas a mis cosquillas. Me encanta ver esos piecitos lindos. Estoy tan orgullosa de ti. Yo no sabía cómo enfrentarme a esto que estamos viviendo juntos, pero te prometo que voy a estar a tu lado siempre y que mi corazón va a seguir latiendo al lado del tuyo, porque estoy tan orgullosa de ser tu mamá. Sí, sé que te es difícil, hijito, muchas veces decir lo que sientes, lo que piensas, porque esa boquita traviesa a veces no quiere mover los músculos y decirme las palabras tan lindas. Pero tu voz es hermosa. Y aunque a veces no suena, me la imagino. Y me imagino tantas cosas lindas que vamos a hacer juntos. Eres especial. Llegaste a mi vida como un ángel, a alumbrar mi camino, a cambiármela. ¿Sabías que me cambiaste la vida? Que me hiciste mejor persona. Y sigo aprendiendo día por día cómo enfrentarme a esta aventura de caminar juntos con el autismo. No importa lo que el médico diga. No importa si hay cosas que no se pueden hacer como los demás. Vamos a inventar una manera de poder hacerlas igual. Y a lo mejor inventamos algo que otros pudiera servirle y divertirnos muchísimo. Pues quería decirte que, aunque no me puedas decir todo en este momento, sé que un día me lo vas a decir con tu computadora, a lo mejor con un video o un texto, no sé, pero por ahora te miro y te disfruto y me encanta ser tu mamá. ¿Qué le dirías a tu hijo? ¿Te gustaría participar en este segmento diciéndole a tu hijo, ¿sabías qué? Eres especial para mí. Queremos, a través de este programa, no solamente traerte información sobre autismo, sino edificar esa relación con tu hijo. Que tu hijo pueda escuchar cuánto lo amas y cuántas cosas lindas él provoca en tu vida. Sí, sabemos los desafíos que tenemos con el autismo, pero no nos olvidemos que ese hijo tan especial, que esa hija tan especial vino hacer de bendición para ti. Por eso, ¿te sientes orgullosa, orgulloso de ser mamá de un niño con autismo? ¡Wow! A veces me hago esa pregunta y digo, ¿qué sería de mi vida si el autismo no hubiera llegado junto con mi paquetito especial? Y ahora me doy cuenta que soy tan afortunada, que aprendí a amar sin palabras, a comunicarme de una forma nueva, a ser privilegiada entre millones de mamás, ¿no? Y quiero que te sientas así, privilegiada, que tu estima levante, que sientas que hay una luz detrás de ese túnel oscuro que muchas veces la ciencia nos presenta. ¿Qué le dirías a tu hijo? ¿Qué le dirías a tu hija? ¿Sabías qué? La primera vez que pasó esto me sentí tan feliz cuando escuché tu voz. No sé. Y me pudieras mandar el audio. Obviamente, si quieres participar, mándame siempre un texto para que pueda incluirte. Si quieres ser corresponsal desde tu país, ¿qué le dirías a tu hijo, a tu vecino especial? No sé, a un familiar, a tu sobrino. Y claro, y este segmento lo tengo en mi corazón porque muchas veces no nos atrevemos a escuchar lo que los demás piensan, ¿no? Y a veces pudiera darnos una sorpresa de que de verdad nos aman tal como somos. ¿Qué le dirías a tu hijo, a tu vecino especial? No sé, a un familiar, a tu sobrino. Y claro, y este segmento lo tengo en mi corazón porque muchas veces no nos atrevemos a escuchar lo que los demás piensan, ¿no? Y a veces pudiera darnos una sorpresa de que de verdad

Sí, en serio. Quisiera tener la clase de matrimonio que usted tiene. ¿Realmente lo quieres? Preguntaba entonces el afamado profesor. Si realmente lo quieres, tienes que comprometerte a seguir el estilo de vida que te lleva a tener la clase de matrimonio que yo tengo. Con Cristo pasa algo similar. Muchos, entre los cuales me incluyo, decimos que queremos tener una relación especial, cercana y transformadora con Jesús. Sin embargo, nuestro problema es el mismo que el de los alumnos. Para llegar a tener esa clase de vínculo con Cristo, hay que estar comprometidos a regirnos por un estilo de vida que nos lleve en esa dirección. No hacerlo es un simple autoengaño. Cuando los alumnos halagaban a Hendrix por su habilidad en la enseñanza o por su evidente cercanía con Jesús, él solía decirles: todos quieren la corona, pero muy pocos están dispuestos a tomar la cruz que nos lleva a ella. ¿A quién no le gustaría tener un cuerpo sano? ¿Quién no desearía tener menos grasa, más músculo y un mejor estado físico? Pero la cuestión es: ¿estoy dispuesto a adoptar el estilo de vida que conduce a esto? Si me alimento mal, si no hago ejercicio y si dedico mi tiempo libre a estar sentado frente a la tele o a jugar a la consola, ¿cómo puedo esperar como resultado una mejora en mi salud? ¿Debería esperar algo diferente de mi salud espiritual? Si quieres experimentar la calidad de vida que experimentó Jesús, es decir, su nivel de gozo, su nivel de comunión con el Padre y su nivel de amor por otros, no puedes simplemente aceptar su teología. Debes adoptar su estilo de vida. Dice Marcos 1:35, levantándose muy de mañana, cuando todavía estaba oscuro, salió y se fue a un lugar solitario, y allí oraba. Hay un dicho empresarial que dice esto: todo sistema está perfectamente diseñado para obtener los resultados que obtiene. Que es otra forma de decir: no dejéis engañar, de Dios nadie se burla, pues todo lo que el hombre siembre, eso también segará. Porque el que siembra para su propia carne, de la carne segará corrupción, pero el que siembra para el espíritu, del espíritu segará vida eterna. ¿Qué significa sembrar para la carne? Es decirle sí a cualquier cosa que apaga o disminuye mi apetito por Dios. ¿Qué implica sembrar para el espíritu? Es decirle sí a todo aquello que fortalece o aumenta mi hambre por Él. Como dice la nueva versión internacional, sembrar para agradar al espíritu es establecer hábitos diarios que tienen un solo objetivo en mente: disfrutar a Jesús. Ayer compartí contigo un listado de prácticas espirituales que tienen el potencial de transformarte en una persona completamente diferente. Sé que es una lista larga y que puede que te asuste. Incluso puede que estés pensando: ¿de dónde voy a sacar tiempo para hacer todas esas cosas? ¿Sabes lo que te diría el doctor Hendricks? Lo mismo que te diría Jesús. Quieres la torre terminada, pero no estás dispuesto a pagar el precio de construirla. ¿Solución? Tendrás que hacer ajustes en tu horario. ¿No tienes tiempo? ¿Ves televisión cada noche? ¿Cuánto? ¿Una hora? ¿Dos? Piensa lo siguiente: ¿qué pasaría si tu matrimonio no anda bien y tu cónyuge te pide que pasen una o dos noches juntos para mejorarlo y tú le dices: me encantaría, pero no tengo tiempo? ¿Qué crees que te diría Hendrix? ¿Qué crees que te diría tu pareja? Tienes tiempo, pero prefieres usarlo en otra cosa. Ahora la pregunta que nos confronta: ¿qué quiero? ¿Qué nivel de intimidad deseo tener con Jesús? ¿Es mi agenda congruente con lo que digo querer? ¿Tengo un horario semanal que prioriza mi relación con Cristo? Las disciplinas espirituales son el camino que te llevan al encuentro con Dios. Sin ellas, es imposible crecer o llegar a tener un vínculo real con Él. Como ha escrito Henry Nouwen, la paradoja de la plegaria

0: o de practicar cualquier disciplina espiritual, es que requiere un gran esfuerzo, a la vez que solo puede ser recibida como un don. No podemos planificar, organizar o manipular a Dios, pero sin una cuidadosa disciplina, tampoco podemos recibirlo. Para orar y meditar a lo largo del día. ¿Cómo organizaría Jesús mi horario semanal si fuese yo? ¿Qué hábitos cambiaría?
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1: Hoy de tres cosas en particular que todos debemos tener cuidados en nuestra vida cuando llega abundancia y riquezas a nuestras manos. Yo creo que de por sí podemos saber que cuando llegan riquezas, cuando llega el dinero a nuestras manos de forma incorrecta, bueno, tenemos que prepararnos para las consecuencias de esas acciones. Creo que una persona cuando comienza a ser corrupta, cuando comienza a hacer actos de corrupción, ya sea en la política o ya sea en los negocios, creo que sabe cuál es el final. Eventualmente perderlo todo, traiciones, eventualmente puede ser hasta la cárcel o perder aún su vida. Creo que una persona que entra, por ejemplo, en negocios ilícitos, sabe que su vida está en peligro. Muchos han logrado salir de situaciones muy difíciles. La misericordia de Dios les ha alcanzado. Pero definitivamente creo que todos los que me están viendo aquí o escuchando a través de una emisora de radio, yo creo que podemos estar de acuerdo que el que obtiene dinero, el que obtiene riquezas de formas ilícitas, bueno, también va a tener que pagar las consecuencias de haber hecho las cosas de manera incorrecta. Ahora, la pregunta que nos tenemos que hacer en el día de hoy, una persona que hace las cosas bien, una persona que hace las cosas correctas, ¿tiene que cuidarse del dinero? ¿Tiene que cuidarse de las riquezas que llega a su vida? La respuesta yo creo que es sí. No importa cómo llegue el dinero a tu vida, debes cuidar tu corazón, debes cuidar tu mente y alinear tus pensamientos para que puedas mantenerte enfocado en lo que Dios quiere hacer contigo. Y que el dinero no se convierta en un estorbo, sino se convierta en un instrumento para bendecirte, para prosperar, para avanzar en el reino de Dios. Lo primero que yo quiero que entiendas es que cuando una persona prospera aún de forma lícita, de forma correcta, de forma justa, siempre tiene que cuidarse de no volverse una persona orgullosa. Toda persona que prospera, no importa si lo haces ilícitamente o lícitamente, oiga bien, tienes que cuidarte de que no llegue a tu corazón ese pensamiento de orgullo, de superioridad, de creerte más que los demás. En el libro de Proverbios capítulo 28 dice la palabra del Señor en el verso 10 y el verso 11: el que hace errar a los rectos por el mal camino, él caerá en su misma fosa, mas los perfectos heredarán el bien. Mira el verso 11: el hombre rico es sabio en su propia opinión, mas el pobre entendido lo escudriña. Es muy triste que lamentablemente nos vamos a dar cuenta que las personas a veces cuando prosperan se les sube a la cabeza. Ahora comienzan a hacerse orgullosos en sus actitudes. Comienzan a pensar que el dinero es lo que le abre puertas, que el dinero es lo que le da oportunidades. Sabemos que la Biblia claramente habla acerca del orgullo. Y la Biblia dice que antes de la caída siempre se precede el orgullo antes de que una persona caiga. Por eso es que tú y yo tenemos que mantenernos humildes a pesar del avance económico que podamos tener. Y esa humildad tiene que ver con tu actitud, tiene que ver con tu reconocimiento a Dios. Segunda idea de la cual tenemos que cuidarnos todos. Cuando nosotros observamos la vida de una persona sin dinero y con dinero, especialmente cuando yo los veo en la casa de Dios, me doy cuenta que hay un cambio que ocurre en la mente de muchas personas, y es que comienzan, luego de tener finanzas, comienzan a hacerse autosuficiente y comienzan a tener un alto sentido de seguridad por causa de lo que han alcanzado económicamente. He visto personas que llegan a la iglesia sin nada, absolutamente sin nada, y comienzan a depender de Dios, y comienzan a venir a la casa de Dios, y comienzan a prosperar y progresar. Y de repente uno ve el cambio de actitud en el corazón de ellos. Oye bien, cuando Dios te prospera de forma correcta, porque estás haciendo lo correcto, siempre tienes que entender, siempre tienes que recalcar en tu corazón que fue Dios quien te prosperó y que de Él depende tu vida. Lo tercero, que puedo ver muchas veces con personas que prosperan y progresan, es que de repente comienzan a perder la compasión y la misericordia. Comienzan a perder la compasión y la misericordia. ¿A qué me refiero? He visto personas que cuando comienzan a progresar y a prosperar, como les ha costado tanto, les cuesta mucho esfuerzo, mucho trabajo, el avanzar económicamente, ahora se hace difícil ver a los demás desde una posición de debilidad y tener compasión. Yo creo que todos los que luchamos y trabajamos de forma constante para el progreso, para el crecimiento, el desarrollo, tenemos que cuidarnos de eso. A la verdad que hay gente a nuestro alrededor en muchas ocasiones que se hacen víctimas y que simplemente siempre están buscando qué sacarle a uno y siempre tienen la mano extendida y nunca prosperan, nunca progresan y uno los ve que nunca trabajan, que nunca hacen nada por ellos mismos. Y uno puede pensar, sabes, que todo el mundo tiene que trabajar, todo el mundo tiene que hacerlo, y la verdad es que todo el mundo tiene que trabajar, pero no sé si me explico en la actitud que tenemos que tener clara en nuestra vida y que tenemos que estar conscientes de que es verdad, tenemos que promover que los que están a nuestro alrededor progresen y prosperen, pero nunca podemos permitir que nuestro corazón se endurezca de forma tal que perdamos la compasión, que perdamos la misericordia y la benevolencia con los demás. Ahora hagamos una oración, pidámosle a Dios que traiga prosperidad y libertad económica sobre tu vida. Padre eterno y Padre bueno, en esta hora me pongo de acuerdo con estos tus hijos. Tu palabra dice que si dos o más nos ponemos de acuerdo sobre cualquier cosa, que la tierra será hecha por nuestro Padre que está en los cielos. Padre, yo te pido en esta hora por el poder de tu palabra, que todo el que está al alcance del sonido de mi voz pueda ver tu mano poderosa obrar en favor de ellos de manera sobrenatural y de manera especial. Honra la fe de tus hijos. Todo aquel que necesita un milagro económico, trae provisión para su vida en esta hora, en el nombre poderoso de Jesús. Amén y amén. Padre, así lo creo, en el nombre de Jesús. Amén.
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0: A esta hora comienza Noticias Roca Más. El abandono prematuro del sistema educativo de parte de los estudiantes produce un alto grado de deserción en Honduras.
1: De lo que va del año lectivo 2026, se han desertado más de 100.000 estudiantes en el sistema educativo público del país. ¿Qué está pasando? ¿Por qué este fenómeno?
2: Ya han existido otros datos y hemos estado viendo también el comportamiento en los diferentes centros educativos de la ciudad capital y a nivel nacional, ¿no? En donde prácticamente hay centros educativos que tienen menos de 50 estudiantes. Tenemos centros educativos donde ha reducido su matrícula drásticamente, y este comportamiento se debe en gran medida a estos desplazamientos forzados por esta ola de violencia que nosotros tenemos. Sabemos muy bien que las comunidades se han convertido en espacios muy conflictivos. Al mismo tiempo, el tema de la economía no está nada bien. Recordemos que tenemos una de las inflaciones históricas, ¿verdad?, más altas que hemos visto, a raíz del tema de la subida de los precios de los combustibles, y eso también impacta en la economía de los hogares hondureños, porque no se tienen los recursos suficientes para poder comprar los útiles escolares, los uniformes, no se tiene incluso el dinero para poder llevar el sustento diario al hogar, y eso pone en precario la situación de los hogares hondureños, y por tanto la educación se convierte en una segunda prioridad. La primera prioridad es la comida, ¿no?, dentro del hogar, y después los padres y madres de familia han tenido que sacar a sus hijos de los centros educativos en muchos casos.
3: El COEP lanzó nuevas oportunidades laborales. Estas son las ciudades y puestos disponibles. A través de la plataforma empleosconecta.hn, empresas privadas aliadas al Consejo Hondureño de la Empresa Privada ofrecen puestos para diferentes perfiles profesionales. Las vacantes están disponibles en ciudades como Tegucigalpa, San Pedro Sula, Choluteca y La Ceiba, con oportunidades en áreas administrativas, financieras, contables y tecnología. Entre los puestos disponibles se encuentran auditor de procesos, asistente contable, auditor de sistemas, coordinador financiero, administrativo y más. Si estás buscando una nueva oportunidad laboral, puedes ingresar a empleosconecta.hn, completar tus datos y enviar tu currículum.
4: ¿Este será el próximo presidente? ¿Te guste o no? Escúchalo bien, Estados Unidos. Ya no es un rumor, ya no es un experimento. Se llama Gavin Newsom y va rumbo a la Casa Blanca. El tipo que se enfrentó a Trump sin miedo, que defendió a inmigrantes cuando todos se escondían, que no esperó una banda presidencial para empezar a actuar como presidente. Mientras otros construyen muros, él construye dignidad. Mientras otros separan familias, él firma leyes para protegerlas. Y no lo digo yo, lo dicen los números, lo dice la calle, lo dice el pueblo que trabaja, que lucha, que no olvida. Cuando lo atacaron por defender a los que cruzan la frontera, respondió con hechos, no con excusas. Y cuando lo retaron a postularse, no lo negó, lo caminó. Hoy Gavin Newsom no es una posibilidad, es una realidad en movimiento. Y aunque muchos tiemblen y otros lo odien solo por atreverse a cambiar las reglas, te lo digo claro, este será el próximo presidente de Estados Unidos. ¿Te guste o te arda comentar? Unos dicen que será el próximo presidente, otros aseguran que no tiene ninguna oportunidad.
0: El gobierno del presidente Nasri Ansfura y la Secretaría de Seguridad realizan implementar un estado de excepción focalizado en municipios priorizados por altos índices de violencia, a los cuales se consideran amplitud.
5: Considero de que el estado de excepción, como su nombre lo menciona, debe ser la excepción a la regla, no vivir permanentemente un estado de excepción. Eso es inconcebible, no es para mí lógico, no es legal. Eso debe ser como el último escenario, ya cuando definitivamente las autoridades colapsan y dicen, ya no puedo hacer nada.
6: Lo interrumpo, acaba de decir que seguimos siendo el país más peligroso de Centroamérica.
5: Yo ahí también tengo mi reserva, ¿en qué sentido? Obviamente las comparaciones no son gratas del todo para mí, pero vaya, pongámonos aquí con el hermano país de El Salvador, ahí es una realidad muy completamente diferente, ya que ahí el tema de los derechos humanos están siendo vulnerados abiertamente, pero la población en general lo ve con buenos ojos el hecho de que a las personas que están siendo investigadas se les vulneran derechos. Nicaragua es un país donde ahí el gobierno, pues, de igual manera no permite muchas cosas, ni que anden tatuados, mareros, ahí rápido les les ponen un freno.
6: Es que los orejas andan en la calle en Nicaragua.
5: Sí, entonces ahí es difícil tener un elemento de comparación con nosotros. Pero Guatemala, no se puede decir que es un país tranquilo, que es un oasis. Y Costa Rica, lo que pasa es que suelen maquillar cifras. Pero con el tema de las encuestas, de las estadísticas, yo siempre, me van a disculpar a autoridades policiales, militares, yo no doy por válidas esas estadísticas, porque ¿quién da esas estadísticas? ¿Quién las refrenda? Una oficina de la universidad. ¿Y quién le provee la información? La policía.
0: Hasta aquí Noticias Roca Más, para hoy miércoles 16 de septiembre. Este ha sido nuestro bloque de Noticias Roca Más.
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2: Muy buen día para todos. Permítame contarle la siguiente historia. Resulta que a don Matías le gustaba comer bien y en cierta ocasión le ordenó a su cocinera que por favor le preparara lo mejor que pudiera encontrar en el mercado. Y la cocinera, para agradar a don Matías, le preparó un apetitoso guiso de lengua. Otro día, insistiendo el patrón en sus refinados gustos, le dijo a su fiel cocinera: tráeme hoy el bocado más ordinario que halles en el mercado. Y la cocinera volvió a traerle lengua. Don Matías, muy extrañado, le interrogó: ¿y tú cómo explicas esto? A lo que la cocinera le dijo: don Matías, la lengua es a la vez lo mejor y lo peor que hay en este mundo. Si es buena, no existe cosa mejor. Y si por el contrario es mala, no hay cosa peor. Y terminó diciéndole la cocinera a don Matías: no hay cosa más amarga ni más dulce que la lengua. Con esta historia, permítame decirle, mi amiga y mi amigo, que las palabras son como semillas que sembramos en nuestra vida y en la de los demás. Las palabras no se las lleva el viento. Las palabras tienen poder, así que no menosprecie ni tenga en poco lo que dice, porque con las palabras alentamos o desalentamos, construimos o destruimos, sanamos o lastimamos. Escuche lo que dice Proverbios capítulo 12, verso 14. Dice que el hombre será saciado, el hombre comerá del fruto de su boca. Hay otra versión que dice que cada quien conseguirá lo bueno conforme a lo que habla. Proverbios 12, 14. Así que las palabras no se las lleva el viento. Las palabras se siembran. Las palabras impactan. Por eso Proverbios capítulo 18, verso 21 dice que en la lengua hay poder de vida y poder de muerte. Y luego añade que se atengan a las consecuencias los que no miden sus palabras. Mire, le invito para que en vez de estar declarando continuamente enfermedad, declare salud en Cristo Jesús basado en sus promesas. En vez de quejarse porque no hay dinero, empiece a creer y a confesar que Dios traerá provisión y abrirá las puertas necesarias para bendecir. Eso sí, declaramos en fe, pero también actuamos. Mire, en vez de quejarse y lanzar malas palabras sobre su esposo, sobre su esposa, sobre sus hijos, bendígalos. Escuche lo que Jesús dijo en Marcos capítulo 11, verso 22 y verso 23. Jesús habló allí de la fe y de las palabras. Escuche lo que Jesús dijo: que cualquiera que dijere, es decir, que hablare a este monte. Jesús está hablando de hablarle a un monte. Interprétese la palabra monte como obstáculo a nuestra vida, a nuestros sueños, a nuestro propósito en Dios, a nuestras buenas relaciones familiares. Interprétese la palabra monte como obstáculo. Dice que cualquiera que le hablare, que le dijere a este monte: quítate y échate en el mar. Es decir, lo que está diciendo Jesús allí es que usted y yo le podemos hablar a los obstáculos, que usted y yo le podemos hablar a las barreras que se interponen en nuestro camino. Sí, podemos hablarles, porque nuestras palabras, impulsadas por la fe en Dios, tienen poder. Poder sobre los problemas, poder sobre las barreras. Y escuche lo que sigue diciendo: si le habla y no duda en su corazón, sino que creyere que será Jesús allí, es que usted y yo le podemos hablar a los obstáculos, que usted y yo le podemos hablar a las barreras que se interponen en nuestro camino. Sí, podemos hablarles, porque nuestras palabras, impulsadas por la fe en Dios, tienen poder, poder sobre los problemas.

Hablar en bendición, hablar en restauración, hablar de puertas abiertas, hablar de fe, hablar de gozo, hablar de paz hacia su propia vida, hacia la situación que está enfrentando. Mire, no se queje, no hable mal, más bien hable las promesas de Dios. Bendiga su vida, bendiga su pareja, bendiga a sus hijos, a sus padres, a sus hermanos, a sus nietos, a sus abuelos, a sus amigos, a su empresa, bendiga su empleo, bendiga su cuerpo. Háblele a ese órgano que necesita sanidad, háblele a sus finanzas, háblele a su hogar. Que un buen propósito en este día, en esta semana, sea hablar bien, porque en la lengua está el poder de la vida y de la muerte. Eso dice Proverbios 18:21 y Proverbios 12:14 dice que cada quien conseguirá lo bueno conforme a lo que habla. Le invito para que juntos oremos a Dios. Señor, te damos muchas gracias por este hermoso tiempo que tú nos regalas. Gracias, Señor, por la bendición de la vida. Gracias, Señor, porque sabemos que tú estás con nosotros. Gracias, Señor, por la bendición de la familia, por la bendición del empleo, por la bendición de la empresa, por la bendición de nuestros hijos, por la bendición de nuestra pareja. Gracias, Señor, por todas las cosas buenas que traes alrededor de nuestra vida. Y aún, Señor, por aquellas cosas que no son tan buenas, porque sabemos que en esas cosas nos ayudas a crecer y nos ayudas a madurar, porque en esas cosas tú nos ayudas a madurar en la fe. Hoy declaramos tu bendición en salud, tu bendición en provisión, tu bendición en perdón, en unidad y en restauración en medio de la familia. Hoy declaramos puertas abiertas sobre nuestra vida y la vida de nuestra familia. Señor, bendice a cada persona que se une en este tiempo de oración. Declaramos que tú nos sostienes y nos fortaleces. Gracias por entregar tu vida en la cruz para perdonar nuestro pecado. Hoy abrimos nuestro corazón y te recibimos como nuestro Señor, como nuestro Salvador. Gracias por reconciliarnos con el Padre. Escribe nuestro nombre en el libro de la vida. Y gracias, Jesús, porque en tu resurrección hay una nueva vida y una nueva esperanza.

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1: El cambio. Evidencias de sobrenaturalidad, parte 3. Y esto erais, algunos de vosotros, pero fuisteis lavados, fuisteis santificados, pero fuisteis justificados en el nombre del Señor Jesucristo y en el Espíritu de nuestro Dios. Primera de Corintios 6, 11. Las últimas palabras de Jesús en el Evangelio de Mateo son dignas de consideración. Yo estoy con vosotros todos los días hasta el fin del mundo. ¿Con nosotros? ¿Hasta el fin de la historia? ¿Pero qué quieres decir con estas palabras, Jesús? ¿Estás diciendo que estarás presente en nuestros pensamientos de la misma forma que está presente un ser querido cuando lo perdemos? No. ¿Estás diciendo que recordar tu vida nos inspirará a seguir tu ejemplo? No. ¿Estás diciendo que a pesar de que estarás en el cielo, tendremos la sensación interna de que nunca te has ido? No, no y no. No estoy diciendo nada de eso. Lo que estoy diciendo es que yo voy a habitar dentro de tu mismísimo cuerpo. ¿Has podido meditar en estos últimos días en el alcance y en la magnitud de lo que Jesús afirma? Cristo está diciendo que el Dios que creó el universo se hará pequeño nuevamente. Descenderá de una forma misteriosa en tu ser interior a través de su espíritu e influenciará de forma real y poderosa en tus pensamientos, deseos, decisiones, pasiones, anhelos, sueños, planes y amores. Tal y como dice Filipenses 2:13. Permíteme volver a formular la pregunta que hemos estado considerando en estos últimos días. ¿Qué evidencias de la presencia real de Dios en tu corazón hay hoy en tu vida? ¿Cuál sería tu alegato para justificar que el Dios que creó los cielos y la tierra está dentro de ti? Pablo responde este dilema de una forma fascinante. Para él, una de las mayores evidencias de haber sido convertido es que estoy llegando a ser una clase de persona que nunca fui. El texto es muy claro. Y esto erais, pero fuisteis justificados. ¿Qué significa esto? Tener la habilidad para pensar, sentir y hacer cosas totalmente contrarias y opuestas a mi personalidad, tendencia natural o temperamento. Es muy tentador pensar que algunas evidencias de ser un verdadero creyente son, por ejemplo, el servicio a los demás, el cuidado de los necesitados, la paciencia, la capacidad para tolerar las agresiones, la falta de enojo, el dar dinero a otros y otras actitudes o acciones similares a estas. Sin embargo, hay una enormidad de personas no cristianas que son perfectamente capaces de hacer cada una de estas cosas. Hay personas que naturalmente son pacientes. Hay personas que por su temperamento suelen encontrar placer en servir. Hay personas que por temor a ser heridos nunca suelen confrontar y externamente parecen extremadamente dulces. La lista podría seguir, pero creo que captas la idea. No es muy meritorio para una persona paciente actuar con paciencia, ni para una persona compasiva actuar con compasión. Es algo perfectamente normal. Lo que realmente muestra un cambio significativo y no normal es, por ejemplo, cuando una persona naturalmente tímida e introvertida, comienza a desarrollar un extraño sentido de coraje y valentía. Por ejemplo, para evangelizar o confrontar a alguien que peca. ¿Llegas a captar la clave? La invasión de Dios en mi vida me permite vivir de una forma opuesta a la que yo naturalmente viviría. Eso es sobrenaturalidad. Una persona que habla mucho, que aprende a callar. Una que ahorra, que comienza a dar. Una cómoda, que comienza a servir. Un hacedor, que empieza a descansar. Un misericordioso, que empieza a confrontar. Un egoísta, que piensa en otros. Un orgulloso, que busca el anonimato. Alguien amargado, que se deleita en perdonar. Alguien quejoso, que experimenta contentamiento. Alguien que busca aprobación, que vive en libertad. Alguien obsesionado con su éxito, que encuentra placer en el éxito de otros. Una persona con profundas luchas sexuales, que comienza a vivir libre de su adicción. Pero llegas a ver la paradoja. Lo que puede ser sobrenatural para uno, puede ser perfectamente natural para otro. La gran evidencia de sobrenaturalidad en mi vida es la presencia de algo no natural para mí. Esto erais, dice Pablo, pero ahora, puesto que has sido justificado y santificado, estás comenzando, por obra del Espíritu, a ser alguien que nunca fuiste. Para orar y meditar a lo largo del día. He comenzado a ver evidencia de deseos, pensamientos y acciones no normales para mí.

0: Después de la Guerra Civil Norteamericana, el general Lew Wallace fue gobernador de los territorios de Nuevo México, que aún no pertenecían a los Estados Unidos de América. Su labor lo puso en contacto con muchos de los personajes que formaron parte de la historia casi mítica del lejano oeste, entre ellos Billy el Niño y el sheriff Pat Garrett. Fue allí donde Wallace escribió lo que algunos han llamado el libro cristiano más influyente del siglo XIX, Ben-Hur, una historia de los tiempos de Cristo. Wallace fue testigo de uno de los peores impactos del pecado de la humanidad, reflejado en tales hechos de violencia. Tanto en su vida como en su famoso libro, el escritor concebía que lo único que tiene poder para redimir y reconciliar es la historia de Jesucristo. Para los seguidores de Cristo, el clímax de nuestra vida fue el momento en que Dios nos libró de la potestad de las tinieblas y trasladó al reino de su amado Hijo, en quien tenemos redención por su sangre, el perdón de pecados. Ahora gozamos del privilegio de ser narradores de la historia de la maravillosa redención divina. La diferencia que Cristo marca en tu vida es una historia digna de contar.
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0: Si has sentido que el ruido del mundo es demasiado fuerte hoy, este es tu lugar para bajar el volumen a lo externo y conectar con lo que realmente importa. Hoy quiero desempacar un concepto sencillo, pero que a veces olvidamos como nuestra historia personal es, en realidad, un reflejo de nuestra fe. Estamos aquí para reflexionar, pero también para descansar en la paz que solo la música nos permite alcanzar. Vamos a dejar que esta melodía sea la banda sonora de tu oración en los próximos minutos. No importa dónde estés o qué estés cargando. Esto es un pequeño refugio digital diseñado para tu alma. Cierra los ojos, respira profundo y deja que este tiempo comience.
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Hay un secreto muy poderoso. Que la virtud que le reconocemos a Dios, eso es lo mismo que se nos viene a nosotros. Cuando decimos que Él es admirable, sus maravillas vienen a nosotros. Cuando decimos que Él es consejero, sus consejos vienen a nosotros. Cuando decimos que Él es fuerte Dios, su fortaleza viene sobre nuestra debilidad. Cuando decimos que Él es Padre eterno, Él suple todas nuestras necesidades. Abraza a tu familia, busca a tu familia ahí donde estás. Y vamos a adorar juntos como familia. Las naciones necesitan ver familias.

Toma un minuto para abrazar tu familia y no te guardes nada para mañana. Dale todo el amor, las palabras que se necesite un momento como este. Familias comprometidas a servir al Señor. No solamente mi casa y yo, mis generaciones y yo serviremos al Señor. Así que compromete a tus hijos ahora. Si aún ni tienes hijos, este es el momento de declarar la familia perfecta, una familia unida, que la cobertura es el amor de Dios. Su bandera sobre nosotros es el amor. El amor cubre multitud de errores. Y la fidelidad de Dios se manifiesta en cada familia ahora. Abraza a alguien ahí cerca tuyo. Padre de huérfanos, defensor de viudas, es Dios en su santa morada.

Miren, nosotros, los seres humanos, somos bichos muy raros. A veces solo valoramos cuando perdemos. Pero si todavía tienes tu gente amada ahí cerca tuya, aprovecha ahora. Este es un buen momento. Y no te guardes nada para mañana, que des todo lo que puedas dar. Vamos a tener ese tiempo. Ahora ni sé cómo seguimos, pero yo sé que algo de parte de Dios está sucediendo en este lugar. Está marcando un antes y un después en muchas familias, en muchas casas. Tanto los que están aquí en la grabación como los que están viendo por el DVD. Dios puede restaurar todas las cosas. Él hace nuevas todas las cosas. Y vale la pena invertir en lo que Dios está invirtiendo. La familia es el ámbito de gobierno de Dios en la tierra y siempre será. Y vamos a gobernar desde la intimidad. Los amamos. Disfruten a Dios y disfruten la gente que Dios puso a tu lado. Que la vida pasa rápido. Pero esta es nuestra mayor riqueza y nuestra mayor herencia. La persona que estás abrazando ahora es parte de tu propósito y de tu herencia. Así que disfrutemos. El hogar, dulce hogar, todos los días.

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4: Y ahora sí, lo prometido es deuda. Ya con nosotros se encuentra el pastor Rey Matos, aquí en los estudios, en vivo. Pastor, bienvenido.
5: Muchas gracias, Johanna. Estoy feliz de estar aquí. De hecho, siempre hacemos el programa, ¿verdad?, vía Skype, porque yo vivo en Puerto Rico, pero cada vez que tengo la oportunidad de estar por Miami, tú sabes que te hago la llamadita.
4: Sí.
5: Así es que saludo, estoy aquí en vivo.
4: Miren, le voy a bajar el micrófono para que lo puedan ver bien. Ahí está. En vivo y directo. Pastor, cuénteme un poquito de estos, pues vamos a decirlo así, viajes que lo han llevado por todas partes del mundo. ¿La gente tiene la misma necesidad en todos lados?
5: Sí, y los pastores también.
4: Sí, porque no sé si ustedes saben, el pastor Rey Matos es pastor de pastores.
5: Ajá,
4: vale decirlo.
5: El asunto es que desde que comenzamos nuestra carrera pastoral, nosotros nunca nos detuvimos y estuvimos 46 años corridos sin parar entre fundar iglesias, entre ayudar a otras iglesias, entre comenzar el ministerio radial, escribir libros y comenzar a viajar al mundo. Sí. En fin, es un proceso que ha sido extremadamente intenso y un día descubrí que mi cuerpo estaba reaccionando a tanta intensidad y... Sí. Y los pastores de la casa me dijeron, pastor, usted se va a descansar y no va a venir en 2 meses de regreso. Y así ha sido. Lo he aprovechado, he corrido el mundo.
4: ¡Wow!
5: Y me he expuesto a las necesidades del mundo. Inclusive estuve en la India, en Sri Lanka, en Malasia, en Singapur, en Arabia Saudita, en varios lugares de Europa. Y aun cuando se habla de lo extraordinario y lo hermoso de esos países, tú puedes ver la miseria humana. Y no me refiero a económica. Es la miseria espiritual, moral, el vacío, la soledad dentro del tumulto de gente. Puedes leerle la tristeza en los ojos a la gente. Fue interesante.
4: Wow. Pastor, una de las cosas que a mí me llaman la atención es cómo las personas no se animan tal vez a buscar ayuda en medio de la necesidad. Y es algo de lo que nosotros hablamos siempre.
5: Uno de los problemas más grandes del ser humano es el orgullo. De hecho, la raíz del pecado es el orgullo. Y mucha gente pasan por unas necesidades tremendas, pero la necesidad de guardar imagen.
4: Uf.
5: La necesidad de mantener, dar una impresión, aunque no sea la real, pero querer darle una impresión de que todo está bien, etcétera.
4: Y a mí no me pasa nada, eso está bajo control. ¿Esto puede pasar también dentro del liderazgo? ¡Ay, ay, ay!
5: Precisamente, he sido criticado, fuertemente criticado. Porque como tú me conoces, Johanna, y muchos de los que me siguen saben que yo hablo con tanta transparencia que la gente se sorprende, pero los más que se incomodan son los pastores. Inclusive me han criticado porque han dicho, tú no debes hablar así porque estás sacando a la luz cosas que vivimos los pastores, pero la gente debe mantener una imagen de que la vida pastoral es una vida especial. Y yo le digo, bueno, seremos especiales y no deja de ser cierto, pero también somos tan reales como cualquiera y tenemos los mismos problemas, los conflictos, las mismas crisis que mucha gente tiene. Solo que pues tenemos herramientas para salir de ellas y algunos logramos salir y podemos predicar de lo que hemos aprendido y de lo que hemos aplicado. Inclusive en mi forma de adorar. Algunos me critican porque dicen, cuando tú adoras y te postras y lloras, la gente se va a creer que estás en pecado, que estás ahí expulgando tus pecados. Y eso no te, eso wow. no te molesta. Yo le digo, bueno, acá atrás me molesta, porque siento como que la gente dice, ay, ¿por qué el pastor estará tan quebrantado? Pero yo como ser humano, como oveja, como discípulo de Jesús, yo necesito quebrantarme. Y yo necesito disfrutar de Dios. Y yo no sé a cuántos le ocurre, pero cuando a mí me embarga una alegría bien grande, bien profunda, a mí se me salen las lágrimas, yo no las puedo contener. Y yo creo que eso es de humanos. Entonces, pues yo cuando siento la presencia de Dios, yo lloro, y a mí no me importa quién me vea. Antes no. Antes, por guardar imagen, el macho no llora, ¿no? ¿Verdad? Pues no, pero ahora no me importa que me vean llorar y que la gente se pregunte por qué y se cuestione por qué. Pues no me importa. Yo estoy disfrutando a mi Señor. Y si luzco vil, me haré más vil todavía. Wow. Con tal de honrar al Señor que me salvó y que no escatimó humillarse, con tal de salvarme. Y si yo me toco humillar por Él, pues ¿por qué no?
4: Pastor, estamos a unos días de celebrar el Día de los Padres. En muchos países se utiliza este mes para eso precisamente. Sí. Yo sé que usted viene de un congreso para hombres. Así es. Entonces, a pesar de que nuestro guión tenía lidiar con los temores, hablar de los temores en el día de hoy, yo quiero que este programa sea dedicado a los hombres.
5: Wow.
4: A los caballeros que nos están escuchando. Ya estamos, creo que Dios nos llevó por ahí. Lo primero es, dejemos de aparentar lo que no somos o que estamos en control.
5: O querer probarse a sí mismos, porque esa es otra de las pruebas, o mejor dicho, uno de los problemas comunes de muchos hombres, y es que andan en la vida queriéndose probar que son hombres. Obviamente son hombres que no fueron criados íntimamente por un papá. Y aun cuando lo tuvieron, no necesariamente fue cercano. Y como todo hombre necesita recibir la transferencia de la masculinidad, no a través de un libro, porque, ¿verdad?, como muchas veces yo digo, la masculinidad no viene con las genitales. La masculinidad se transfiere de un hombre a otro, porque así lo diseñó Dios, así lo vemos en las Escrituras. Los patriarcas estaban tan conscientes de esa responsabilidad de transferir masculinidad en sus hijos, que ellos eran íntimos con sus hijos y pasaban tiempo orando al Señor juntos, y pasaban tiempo conversando con sus hijos, imponían manos sobre sus hijos, estaban junto con ellos trabajando, aprendían los hijos de sus padres, porque los padres estaban más cerca del hogar que ahora. Y entonces esos hijos eran hijos muy seguros de sí mismos y muy afirmados en su hombría. Pero ahora nosotros tenemos generaciones de hombres que pues saben que son hombres, pero no sienten la fortaleza de esa masculinidad, y entonces tienen que estarse probando, y esa es la razón por la cual tienen que tener más de una mujer, y esa es la razón por la cual si alguien cuestiona su hombría se descomponen, y entonces tienen que dejarse seducir y tienen que dejarse llevar por la presión de grupo solo con probar que son hombres. Y entonces entran en una relación y tienen que entrar en esta relación de dominio, de control, de tratar a la mujer como si fuera inferior, porque tienen que probar que ellos son ¿verdad? Lo más importante de esta relación, que son. Entonces, siento que el Espíritu me ha llamado para que hable de estas cosas, porque yo carecí de todo y más. Carecí de todas esas cosas. Y cuando yo comencé a experimentar lo mismo que experimentaría cualquier hombre que ha sido carente de todas esas cosas, yo fui delante de Dios y le dije al Señor, enséñame tú a ser hombre. Transfiéreme tú la hombría. Siembra en mí la masculinidad que yo necesito para sentirme que yo no tenga que ser una veleta al viento, sino que yo inclusive pueda ser ese tipo de hombre que me vaya en contra de la corriente. Que si los hombres culturalmente son de una manera, yo quiero ser de otra con tal de honrarte. Entonces yo no he visto paternidad modelada, yo no he visto el ministerio de un esposo modelado, no lo he visto, no lo he visto en mi familia. Lamentablemente, Johanna, tengo que decirte que ni siquiera en la iglesia lo vi. Para mis tiempos, para cuando yo me formaba, cuando yo me casé, yo no vi buenos modelos. Entonces yo tuve que hacer camino al andar, leyendo las escrituras, creyendo en esperanza contra esperanza lo que está escrito, en el sentido de que no me hacía sentido, inclusive me hacía sentir hasta mal, porque mis conceptos de hombría me decían, yo no puedo ser así tan sensible, tan cariñoso, porque a mí me enseñaron que los hombres que son así cariñositos eran fresitas.
4: Le costaba decir que te quiero, que me costó, mamita, no, princesa.
5: Me sentí estúpido. Me daba vergüenza.
4: Wow.
5: Tú sabes, yo podía hacer esas cosas en lo privado.
4: Claro, pero delante de los otros. Y entonces eso demuestra que hay un problema.
5: Claro. Y entonces cuando yo descubro esa realidad, wow, que el hombre culturalmente está muy atado con la necesidad de impresionar, con la necesidad de, no, y ahora véngale el espíritu de este tiempo que tienen que vivir en los gimnasios, y ahora hay una competencia de pectorales y una competencia de tríceps y de... ¿Me entiendes? Sí. Y todo porque quiero mostrar mi hombría. Señores, está bien, disfruta tus tríceps y tu six pack, fine, no hay problema, pero eso no es lo que te hace hombre.
4: Oh. Obviamente, la pregunta tiene que ser, ¿cómo romper el patrón? Claro. Porque ya más de uno se identificó y dijo, ay, yo no sabía que lo mío venía por ahí. Ajá. ¿Cómo romper ese patrón?
5: Bueno, lo primero que tenemos que hacer es humillarnos delante del único que fue el primero que diseñó, para empezar, el que diseñó la hombría, el que diseñó la masculinidad, y segundo, la modeló a través de Jesús. Un hombre perfecto, un hombre con un carácter balanceado, porque una de las cosas que he descubierto es que el hombre verdadero es un balance entre un león y un cordero. Y Jesús fue llamado precisamente Cordero de Dios y León de Judá. En otras palabras, Jesús es el ejemplo perfecto de un hombre que tiene un carácter balanceado. Ese es un carácter del cual toda mujer se enamoraría. De tener un hombre que sabe que es un hombre firme, un hombre que cuando se tiene que clavar en un lugar y decir por aquí es, lo hace, pero también escucha, es sensible, es sabio para saber que su esposa fue diseñada para complementarlo porque fue llamada ayuda. Y yo no puedo tratar de controlarle la vida a esa ayuda, yo me tengo que abrir a esa ayuda para que ambos podamos caminar juntos en sabiduría, en amor, en respeto mutuo. Entonces, todas estas verdades que solamente, o sea, que tú las puedes entender, los hombres las podemos entender intelectualmente en un momento dado, pero es el Espíritu el que lo tiene que sembrar en nosotros. Y en ese sentido, pues, digo que tenemos que humillarnos y tenemos que quebrantarnos delante de Dios y tenemos que atrever a decir esas palabras terribles. Señor, enséñame a ser hombre. Que eso, solamente un hombre que confía en Dios y un hombre que acaba de renunciar al orgullo de su hombría puede decirle a Dios, enséñame a ser hombre. Porque la inseguridad de muchos hombres jamás le permitiría decir ni a Dios ni a nadie, enséñame a ser hombre. Y por otro lado, cuando rompemos con ese orgullo, no solamente nos atrevemos a decirle a Dios, enséñame a ser hombre, sino que nos podemos sentar con otros hombres más maduros a decirle, transmíteme, enséñame. Y eso sería imposible para la mayoría de nosotros, a no ser que hayamos pasado por este proceso.
4: Wow. Pastor, yo quiero hacerle una pregunta muy importante que quiero que me la conteste después de este tema musical. La pregunta es, ¿qué podemos aportar nosotras? ¿Cómo podemos ayudarlos a ustedes?
5: ¡Qué sabia pregunta, ¿cómo? Dios mío!
4: Gracias. ¿Qué podemos hacer, Pastor, para ayudarlos a saber realmente quiénes son?
5: Te dije que la pregunta era sabia, solo que no sé si realmente quieres saber la respuesta.
4: ¡Ay, ay, ay! Bueno. Sí, claro.
5: Bueno, y precisamente ayer, anoche, tenía una conversación con Yamilet, que es una locutora de radio, y ella es una mujer que ha tenido experiencias con Dios muy, muy profundas. Y yo le tuve que decir a ella, estoy asombrado por lo que estoy escuchando. Nunca en la vida he escuchado a una mujer hablar así. Cuando ella me decía, Dios me reveló a través de el ayuno de principio de año, Dios me reveló que nosotros las mujeres somos ayuda. Entonces, cuando ella comienza a hablar, yo digo, ajá, descubriste un continente que todo el mundo sabe que existe, ¿no? Pero cuando ella comienza a darme detalles de lo que ella entendió, ella dice, es que ninguna mujer se va a sentir realizada en la vida hasta que no descubra que su primer nombre y su primera función fue ayuda. Ayudar. No fue controlar, no fue dirigir, no fue imponer, no fue criticar a ese hombre que a ella le luce torpe, que a ella le luce que le falta medio cerebro. Que... esa no es la crítica, no es el... No, es entender que si yo soy ayuda, mi oración, porque esa es la esencia de mi vida, porque Dios desde antes de crearme ya me había puesto nombre y función y me dijo, serás ayuda y compañera fue el apellido. Entonces, yo no puedo ser la mujer independiente que he sido toda mi vida. Yo tengo que acompañar a mi esposo en tiempo y fuera de tiempo. Y mi oración todos los días, si yo quiero ser una mujer realizada y no frustrada. Porque hay una cantidad impresionante de mujeres frustradas y que nunca se sentirán realizadas hasta que no entiendan que su función principal es ayudar y acompañar. Y eso significa, pastor, que desde que yo entendí esto, mi oración todos los días es, Señor, ¿en qué yo puedo ayudar a mi esposo? Muéstrame aún lo que él no me dice. Porque los hombres no necesariamente son comunicativos. Y yo dependo que sea Dios el que me lo revele para yo poder ayudar a mi esposo como él necesita. Y yo tengo que, inclusive hago esa oración sabiendo que Dios me va a mostrar cosas que a mí no me nacen hacer. Que yo preferiría esperar que mi esposo me lo diga, a que mi esposo me lo pida para entonces ayudarlo. Pero yo asumir la iniciativa para yo tratar de ayudar a mi esposo en algo que él todavía no me ha dicho, pero sí Dios me lo ha revelado. Y digo, la quijada la tenía en el piso. Y yo le decía, pero tú sabes lo que tú me estás diciendo, que cuando yo digo esas cosas, me tildan de machista y que salga de una mujer. Y que salga de una mujer el entender eso. Y él dice, mira, nosotros las mujeres creceremos y nos sentiremos súper realizadas y súper satisfechas de la vida a la medida que nosotros entendamos que nosotros fuimos diseñadas para ayudar. Y su esposo estaba allí. Y él afirmaba cada cosa que ella decía. Y esa es una gran verdad. Pero de verdad que tiene que ser transmitido por el mismo Espíritu Santo, porque aquí está la clave del asunto. Hay muchas mujeres que interpretan en su sabiduría humana lo que es ser ayuda idónea. Mm. Pero esa sabiduría humana y esa lógica no funciona. Porque dicen que son las mujeres las más difíciles para entender. Pero nosotros los hombres tenemos nuestras profundas complicaciones. Porque por lo menos ustedes hablan. Nosotros no tenemos esa habilidad tan especial que tienen las mujeres para expresarse. ¿Entiendes? Entonces, en ese sentido, la mujer necesita de mucha sabiduría, pero es sabiduría no humana. No es la que puede obtener leyendo libros y tomando una maestría en relaciones de familia, ¿no? Es revelada por el Espíritu Santo, donde ella pueda comprender la necesidad que tiene ese hombre y ella acomodarse a eso. Y dice, mira, mi prioridad todos los días. Y yo le estoy constantemente preguntando a mi esposo, ¿en qué te puedo ayudar? Por favor dime, ¿qué necesitas de mí hoy? Lo ayudo a planificar, pero lo ayudo a planificar no planificando.
4: Vamos a hacer énfasis en eso.
5: Exacto.
4: Vamos a ver, estuvo planificando, pero no haciéndolo yo.
5: Exacto.
4: Pastor, ¿usted cree que eso le pasa a las damas por, digamos, malos ejemplos y malas experiencias pasadas? ¿Será que también las damas necesitamos decir, Señor, enséñame a mí a ser mujer?
5: Precisamente. También. Precisamente, pero no podemos culparla porque tenemos que también reconocer que las mujeres de hoy son en cierta medida un producto de las mujeres de ayer. Y la mujer de ayer fue la mujer de la guerra, donde una cantidad enorme de hombres fueron a la guerra, se quedaron solas por 2, 3, 4 años. Ellas tuvieron que correr con todo, tuvieron que manejarlo todo, pero las mujeres anteriores a esa generación fue igual, sí, o peor. Y entonces fueron mujeres que la vida las empujó a ser mujeres que tomaran el control, inclusive produjeran recursos financieros, controlaran todos los asuntos de la casa, criaran a los hijos, etcétera. Y entonces aquellos hombres heridos que regresaron dependiendo del cuido, no podemos culpar, pero sí todos. En ambos bandos, tanto hombres como mujeres, nosotros tenemos que recurrir al diseño original. Y el diseño original solo lo tiene Dios. Y la palabra y el espíritu son los únicos que pueden vertir esa sabiduría del diseño original en el corazón tanto de hombres como mujeres. Y las mujeres que honestamente, profundamente en su corazón, le dicen al Señor, por favor, Señor, ayúdame a romper con todas esas actitudes culturales que la cultura me ha enseñado, toda esa forma de pensar que entre mujeres hablamos y decimos, no, ayúdame a irme en contra de la corriente si fuera necesario, con tal de yo ser un recipiente de esa sabiduría, porque la Escritura me dice que como mujer yo soy responsable de formar a otras mujeres y enseñarlas a amar a sus maridos, enseñarlas a cómo ser ayuda a sus maridos, tanto hoy porque ya tienen marido como en el futuro cuando tengas marido. Entonces la epístola de Tito le da instrucciones muy específicas a las mujeres para que entiendan que tienen una función muy grande y especial, porque serás de grande estima delante de los ojos de Dios si ejerces esa función con ese nivel de sabiduría. Entonces, la mujer que quiere ayudar a su marido tiene que orar y tiene que clamar a Dios, Biblia abierta, pidiéndole a Dios, Señor, muéstrame que estoy haciendo mal, muéstrame que no entiendo, muéstrame el corazón de mi marido. Y esa es la misma oración que nosotros los pastores tenemos que hacer, porque para nosotros poder llevar la buena palabra a su tiempo, al corazón de una oveja, tenemos que conocerla. Pero ¿quién puede conocer a 600, a 1,000? A 5,000 ovejas, ¿quién las puede conocer? Solo el Espíritu Santo. Y nosotros los pastores dependemos de que el Espíritu Santo nos muestre el corazón de la iglesia y nos muestre el corazón de nuestras ovejas para llevarle lo que necesitan. Y de esa misma manera, cuando la mujer ora y la mujer despojada de la sabiduría que la cultura le enseñó, las estrategias que la cultura le enseñó, los cuidados y las protecciones que la cultura le enseñó, porque ese tipo de mujer no se protege. Ese tipo de mujer está abierta al Espíritu Santo. Al punto que si el Espíritu Santo te dice, haz esto y usa esta estrategia, ella no se va a sentir menos si obedece a Dios. No se va a sentir humillada si ella, si el Espíritu le dice, mira, vete y seduce a tu marido. Vete y sedúcelo. Y ella decir, no, que venga él, que no sé qué, que ta, ¿me entiendes? Pero ella en obediencia al Espíritu va y lo seduce, ¿verdad? Y ahí descubre probablemente que fue un instrumento de librarlo, ¿sabe Dios de qué? Que él estaba en el silencio de su interior batallando con algo y ella fue un instrumento de sanidad, de liberación, de salvación. Pero eso solamente viene de Dios. Y lamento haber tomado tanto tiempo en contestar una pregunta tan corta con una respuesta tan larga como esta. Pero creo que fue necesario porque esta sabiduría ni siquiera se obtiene escuchándome a mí y entendiendo lo que estoy diciendo, sino solo una mujer orando con el corazón abierto, rogándole al Señor. Esa sabiduría no está en esta tierra, dámela tú.
4: Tenemos respuestas en nuestro chat, ya queremos compartir alguna de ellas. Nos escribe Erika, palabras para mis oídos y justo ahora que a mi esposo le han propuesto empezar a liderar una célula.
5: Wow.
4: Excelente. Increíble. María Jesús Betancourt dice, la mujer tiene que ser sabia y apoyar, ayudar y aconsejar a su esposo a ser el quien haga y lleve las riendas y ambos serán tan útiles que verán la bendición en unión.
5: Aprovecho para decirte, hermana, solo para que añadas un elemento de sabiduría, que aconsejar a tu esposo, hazlo en el espíritu que yo le llamo de una mujer de una sola palabra. ¿Y qué significa eso? Si lo vas a aconsejar, aconsejalo una sola vez. No sigas ahí.
4: Claro, el tema es que se cierra la puerta de la comunicación.
5: Exacto.
4: Y la otra muy famosa es, te lo dije.
5: Excelente.
4: Te lo dije. Claro, porque realmente, pastor, yo creo que de alguna manera podemos resumir esto en que tú quieres que te traten de la misma manera a ti como tú debes de tratar a otros. Exacto. Realmente. No sé si me expliqué bien. Tú vas, sí, a querer respeto, vas a querer que te perdonen rápido si cometes un error.
5: No te gusta que te reprochen, tampoco reproches.
4: Exacto, uh-huh. Exacto. Si lo quieres ver de esa manera, pero uh-huh. Obviamente me llama la atención porque no tengo hombres comentando en el chat. Tenemos 67 personas en línea, pero solamente las damas están hablando aquí. Me imagino que ellos están simplemente aplaudiendo.
5: Sí, aprendieron que cuando están hablando a favor nuestro, calladito nos vemos más bonito.
4: Bueno, de hecho, nos entró ahora un comentario, pero eso. Un saludo para el pastor Rey Matos, es de un caballero. Oscar Martín nos escribe, pastor, ¿cómo podemos cerrar este segmento en el día de hoy?
5: Como se trata de sabiduría revelada, ¿qué mejor forma de terminar orando?
4: Yes.
5: Padre, yo clamo por estas mujeres que anhelan en su corazón ser sabias, que lo entienden, pero reconocen que esa sabiduría solo es implantada por el Espíritu Santo, poniendo ese DNA divino en el corazón de cada mujer, para que no se lo entienda, sino que tenga la sensibilidad de ser ayuda, y entienda la definición de lo que es ser compañera, y pueda ejecutarlo con la sabiduría del Espíritu. También clamo por estos hombres que quieren ser librados del orgullo hombría vanidosa, esa necesidad de protegerse, esa necesidad de demostrarse. Padre, en el nombre de Jesús te pido que estos hombres que me están escuchando, dales descanso de esa lucha interna, dales descanso, éntralos en tu reposo. Y te ruego, Señor, que esos hombres honestos, tú les concedas el perdón de ese orgullo de machista. Y te ruego que ahora mismo tu Espíritu Santo entre a lo más íntimo del corazón y vaya sanando su hombre interior y le concedas la libertad de expresarte cómo se sienten, inclusive expresarte sus carencias y que puedan expresar, Padre mío, la necesidad de que tú les enseñes a ser hombres verdaderos. Y te pido, Señor, que tú les concedas la humildad de ser hombres dispuestos a aprender de otros hombres más maduros. Y te pido en el nombre de Jesús que esta obra la hagas en cada uno, tanto hombre como mujer, para que la iglesia de este tiempo sea una iglesia formada, una iglesia de mayor influencia, una iglesia con la capacidad, Señor mío, de discipular naciones. En el poderoso nombre de Jesucristo, te lo pedimos. Amén.
4: El pastor Rey Matos con nosotros, conectadito aquí en vivo, en Energía Total. Tenemos una pregunta que vamos a dejar para las redes sociales. Isabel Álvarez Ponce dice, saludos Joana y pastor Rey Matos. A nosotras, las señoritas, ¿qué recomendaciones de preparación debemos tener para poder ser mujeres virtuosas cuando llegue el momento de ser esposas? El pastor Rey Matos lo voy a grabar y voy a poner su respuesta en las redes sociales, así que encuéntrala ahí, lo tendremos tanto en Facebook, Energía Total, como en Instagram, porque ahora sí que se nos fue el tiempo. Pastor, muchísimas gracias de verdad por estar con nosotros. Y bueno, tengo entendido que sale un libro próximamente.
5: Sí.
4: ¿Título?
5: Está como el pan caliente, saliendo en estos momentos de imprenta. El título es Un líder a prueba de fuego y lo estamos publicando a través de la editorial Unilit. Así es que Colombia, pronto estaré por allá presentando, lanzando mi nuevo libro.
4: Excelente. Y obviamente, pues el título es, pastor,
5: Un líder a prueba de fuego.
4: Ahí está. Bueno, a la expectativa entonces, y nosotros continuamos aquí en Energía Total aprendiendo, desarrollándonos y por supuesto también compartiendo con el pastor Rey Matos. Gracias, pastor.
5: Gracias a ti. Gracias.
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1: Vamos con la dosis de hoy.

Hace algunos años se contó la historia de un hombre que caminaba apresurado por una avenida muy concurrida. Iba tarde al trabajo. El tráfico estaba imposible y su mente solo pensaba en llegar rápido. De repente vio a un anciano que había tropezado en la acera. Algunos miraban pero seguían de largo, otros bajaban la velocidad. Unos sacaban el celular y grababan, observaban un segundo pero continuaban. Ese hombre dudó, pensó, yo no tengo tiempo, alguien más lo puede ayudar. Pero algo dentro de él lo hizo regresar. Levantó al anciano, lo sentó, le compró agua, esperó a que se recuperara y llamó a un familiar. Llegó tarde al trabajo, recibió un llamado de atención que humanamente parecía que ayudar le había costado caro. Pero meses después, en un giro inesperado, descubrió que ese anciano era cercano a alguien que luego se convertiría en una gran bendición laboral para él. Y cuando le preguntaron por qué había ayudado, él respondió algo hermoso. Yo no ayudé esperando recompensa, no. Yo ayudé porque era lo correcto. Entonces esto me hace pensar inmediatamente, o mejor, me hace recordar esa parábola que está en Lucas 10, 33 al 34, en la palabra de Dios, sí, en la Biblia. Dice el buen samaritano, dice que un samaritano que iba de camino vino cerca de él y viéndole fue movido a misericordia y acercándose vendó sus heridas, le ayudó. ¿Sabes, Jesús, por qué contó esta historia? Para enseñarnos algo, que el prójimo no es solo quien nos cae bien, no, ni siquiera quien piensa como nosotros, ni quien puede devolvernos el favor. El prójimo es todo aquel que necesita amor en ese momento. Y entonces, la dosis para hoy es que tenemos que entender que vivimos en una sociedad donde muchas veces ayudar se vuelve como, ¿qué gano yo si ayudo? ¿Me conviene? ¿Vale la pena? Pero ¿sabes qué dice el corazón de Dios? El corazón de Dios no funciona así, porque Dios ayuda porque nos ama. Nos extiende su misericordia porque esa es la esencia de Dios. Cuando ayudas a alguien, aunque parezca pequeño, una llamada, una oración, una palabra de ánimo, un gesto económico, escuchar a alguien, estamos reflejando el carácter de Cristo. A veces no tendremos aplausos, tal vez ni siquiera nos dirán gracias, a veces parecerá que nadie se dio cuenta, pero ¿sabes quién se dio cuenta? Dios. Dice la palabra en Proverbios 19:17, en nuestro manual en la Biblia, algo muy poderoso, que el que ayuda al pobre, el que le da al pobre, es como prestarle a Dios, y Él lo volverá en creces. No hay que hacerlo por eso, creo que no, pero eso dice la Biblia. Y eso no significa que cada acto de bondad tenga que estar registrado en el cielo. Nada se pierde cuando nace desde el corazón ayudar. Y hoy te quiero dejar esta pregunta. ¿Quién cerca de ti necesita ayuda?

piénsalo y ponte la mano en el corazón. Hay alguien que no necesita dinero, pero de pronto necesita tiempo. Hay alguien que necesita compañía, no consejos tal vez, no soluciones, pero sí necesita amor. Ayudar no siempre cambia el mundo entero, pero siempre cambia el mundo de alguien. Y hoy a través de esta dosis quiero invitarte a algo que nos nace desde el corazón, y es ayudar, pero solos no podemos. ¿Qué tal si lo hacemos tú y yo, tú y nosotros, tú y todos? Todos los que puedan unirse a esta campaña que nace desde hoy. La hemos denominado Cuando el agua sube, la solidaridad responde. ¿A qué me refiero con esto? Córdoba, en Colombia, está en una crisis terrible. Inundaciones, se desbordaron ríos, jarillones se rompieron, puentes cayeron. El invierno y el clima ha hecho muchos estragos. Desastres naturales que lo único que me hacen ver es que Córdoba nos necesita. Y cuando digo nos necesita, te necesita a ti y me necesita a mí. Entonces la palabra de Dios me dice en Gálatas 6:2 que tenemos que sobrellevar nuestras cargas unos con otros, ayudarnos, en pocas palabras. Y creo que hoy es un día para que tú te pongas la mano en el corazón y también en tu poquito que puedes dar, o en lo mucho, yo no sé qué tengas para dar, pero vamos a hacer una gran recolecta y entre todos vamos a ayudar a Córdoba. Nos necesita Córdoba. Vamos a ayudar a través de Roca Foundation. Tenemos una fundación que se llama Roca Foundation y vamos a publicar un JPG para que usted escanee el código QR. Pero también tenemos una cuenta que se las voy a dar de inmediato. 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Por favor, ayudemos a Córdoba, todos unidos, para llevar una ayuda física, real, pero que le llegue a la persona que tiene que llegarle. Esto en el nombre de Jesús va a volverse una realidad. Y yo sé que juntos podemos hacer eso. Y que Dios nos regale sensibilidad para ver la necesidad, la compasión para sentirla y la valentía para actuar. Porque cuando ayudamos a otros, nos parecemos más a Jesús. Y ese es el mayor honor que tú y yo podamos tener. Gracias, Señor, por la vida que me está escuchando, y ayúdanos a ayudar a los que necesitan, en el nombre de Jesús. Amén.

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4: El cambio. ¿Qué significa cambiar? Primera parte. Y castigaré al pueblo de Israel por los días de los Baales, cuando ella les ofrecía sacrificios y se adornaba con sus zarcillos y joyas, y se iba tras sus amantes y se olvidaba de mí, declara el Señor. Por tanto, he aquí, la seduciré, la llevaré al desierto y le hablaré al corazón. Oseas 2, 13 y 14. ¿Qué es un cambio profundo? Cambiar no es dejar de hacer algo malo y comenzar a hacer algo bueno. Cambiar es algo mucho más profundo que eso. Cambiar es experimentar un intercambio de amores. Piensa en un hombre que comete adulterio. ¿Qué es lo que hace falta que suceda si este hombre realmente quiere restaurar su matrimonio? ¿Que deje de acostarse con su secretaria? ¿Que abandone la rutina de volver a casa tarde por la noche? ¿Que comience a mostrarle más afecto a su mujer? ¿Que le diga más palabras bonitas? De ninguna manera. Esa clase de comportamiento no es suficiente para restaurar la relación. Piénsalo un momento. ¿Por qué fue infiel el marido? Simple. Porque dejó de encontrar placer en su esposa. Porque ya no le resulta atractiva. Porque ya no la encuentra especial. Ya no la disfruta. ¿Qué es lo que necesita? ¿Obligarse a no salir por las noches? ¿Alejarse de su secretaria? ¿Comprometerse a tener relaciones con su esposa? Claro que no. Nada de eso es suficiente. Hay algo esencial que debe recobrar para que todo eso tenga valor. Necesita recuperar su primer amor. Necesita volver a encontrar placer en su mujer. Necesita volver a verla atractiva, especial y digna de su amor. Solo esto es una restauración verdadera de la relación. El problema de este hombre fue cambiar el amor de su esposa por el de su secretaria. Y por eso, cambiar para este hombre es experimentar el proceso inverso. Es vivir un nuevo intercambio de amores. Tim Keller ha escrito: la idolatría no consiste solamente en no obedecer a Dios. Es poner todo el corazón en algo aparte de Dios. Esto no se puede remediar solo arrepintiéndose de tener un ídolo o usando la fuerza de la voluntad para intentar vivir de una forma distinta. Apartarse de los ídolos no es menos que estas dos cosas, pero también es mucho más. Poner la mira y el corazón en las cosas de arriba, donde vuestra vida está escondida con Cristo en Dios, significa que la persona aprecia, se regocija y descansa en lo que Jesús ha hecho por ella. Conlleva adoración gozosa, un sentido de la realidad divina en la oración. Jesús debe volverse más hermoso para su imaginación y más atractivo en su corazón que su ídolo. Esto es lo que sustituirá sus dioses falsos. si desarraiga el ídolo y no planta el amor de Cristo en su lugar, el ídolo volverá a crecer. ¿Puedes ver ahora por qué es tan importante disfrutar a Dios? Mi objetivo en la vida y tu objetivo en la vida es disfrutar. Puede que no disfrutemos las mismas cosas, pero todos tenemos un corazón vacío que busca satisfacción, significado, valor, propósito, seguridad, prosperidad, posición, preeminencia o popularidad. Solo hay dos lugares donde buscar estas cosas: en Cristo o en aquello que tiende a atraparte y prometerte vida fuera de Él. Si prestas atención al versículo de Oseas, te darás cuenta que para Dios pecar es mucho más que hacer algo malo. Pecar es sustituirlo a Él. Es correr detrás de amantes. Según nuestro texto, es olvidarnos de Dios. Esta frase me genera una enorme convicción. ¿Cuán presente está Dios en mi día? Pecar es olvidarme de Él. Es desconectar. Es dejarlo de lado en mis pensamientos. Es no incluirlo en mis fantasías. Tal y como hace un esposo adúltero que sueña despierto con su amante y se olvida de su esposa. ¿Y tú? ¿Con qué sueñas? ¿Qué dice Dios que hace falta? Un encuentro con Él. Hace falta un momento a solas, en el desierto. No solamente para leer la Biblia, que sí es importante. No solamente para orar, que sí es importante. No solamente para ayunar, que sí es importante, sino para que Dios, Dios mismo, te hable tiernamente al corazón. En palabras de Oseas, o mejor dicho, en palabras de Dios mismo, solo ser seducido por Él es el cambio verdadero y es la clase de cambio que Él espera. Para orar y meditar a lo largo del día. ¿Veo el cambio como un dejar de hacer o como un volverme a enamorar?

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6: Mantengamos la luz encendida. Gloria al Rey de Reyes. Qué lindo, somos la luz en medio de las tinieblas. Y esta hermosa palabra nos dice, hoy en esta preciosa hora la tenemos, lectura hermosa en 1 Tesalonicenses 5, 16 al 21. Gloria a Dios. Estad siempre gozosos, orar sin cesar. Dad gracias en todo, porque esta es la voluntad de Dios para con vosotros en Cristo Jesús. No apaguéis al Espíritu, no menospreciéis las profecías, examinadlo todo, retened lo bueno. Gloria a Dios. En el nombre que sobre todo nombre, venimos delante de tu santa y bendita presencia para declarar que tu misericordia y tu poder está para cada persona que te busca en espíritu y en verdad. Entramos en la luz de tu presencia, Señor, en una actitud de reverencia, Padre, en el nombre que es sobre todo nombre, en posición de guerra, para atar y reprender todas huestes espirituales de maldad en las regiones celestes, en el nombre que es sobre todo nombre. Una vez más, alabanzas para ti, Cordero de Dios, que quitas el pecado del mundo. Venimos presentándole, Señor, en esta hora a cada persona que se está uniendo a la oración, que sabe y sabemos todos que tenemos que mantener la luz encendida en todo momento, como es la palabra del Señor, antorchas encendidas de oración por todas partes del mundo, para atar y reprender todo demonio, todo conjuro del enemigo que quiera perturbar sus vidas, amados hermanos que están escuchando y uniéndose a este clamor. Oh Padre Santo, en tu nombre venimos, Señor, testificando que tú eres nuestro Salvador, nuestro sanador, nuestro médico por excelencia. Tú eres nuestro mejor abogado, abogado de abogados, Señor. Oh Juez de jueces, la honra y la gloria son para usted, Papá, y nos venimos uniendo, Señor, con cada joven, cada jovencita, Señor, cada matrimonio, en todas las lugares, aldeas, caseríos, montañas, donde esta señal de radio está llegando. Gloria a ti, Padre Santo, donde quiera que escuche una mujer o un hombre, palabra poderosa de Dios, Señor, que sea saturado, que sea empoderado de tu palabra, ahora por el poder de tu Santo Espíritu. Tu Señor, declaramos que no tenemos que parar de orar, porque esta palabra hermosa nos dice orar sin cesar, y en el nombre que es sobre todo nombre, venimos, Señor, reprendiendo toda enfermedad, toda hueste espiritual de maldad que opera en las regiones alrededor de su familia, de sus casas, de sus matrimonios, que operan estos demonios perversos, espíritus territoriales que están estorbando sus vidas, amigos. amigo y hermano. Ahora lo atamos por el poder de la palabra, porque solo tú tienes el poder de sanar, de libertar, de dejar libre y de ir, oh Dios, así predicando tu palabra por todas partes del mundo. Tú nos has dado ese consejo en tu palabra preciosa. Ir y predicar el evangelio a toda criatura, donde quiera que nos toque, hablar de tu salvación, de tu palabra y de tu perdón. Esto es tan importante, Señor, oh Dios de la gloria, que no apaguemos el espíritu nunca, que no menospreciemos las profecías, como es la palabra poderosa, esta palabra que nos inyecta vida y es vida y vida eterna. Tenemos que examinarlo todo, tenemos que retener lo bueno y la palabra de Dios, la salvación que nos ofrece ahora en día para cada persona es tan importante. Espíritu Santo, Espíritu de Dios, renueva nuestras fuerzas, renueva las fuerzas de esa mujer, de ese hombre que está triste allí. Levántalo con deseos, con ánimo de seguir adelante. Salva su alma, salva su familia, salva su matrimonio. Ahora en el nombre que sobre todo nombre venimos intercediendo, manteniendo la luz encendida diariamente, como es tu palabra, interceder, clamar, orar, oh Dios, por diferentes necesidades. Oramos por la nación de Israel, pues tú nos mandas en Salmo 122 que oremos por la paz de Israel, y en tu nombre oramos por esta nación, oh Dios, que por promesa son salvos, y en tu nombre declaramos que Israel, Señor, se llena de paz, se llena de bendición, se llena de personas, Señor, arrepentidas y convertidas de las tinieblas a la luz admirable. Oramos por todas las naciones, Estados Unidos, por todas las naciones allá largo, Señor, donde están quizás en pleitos, en guerras, en contiendas, Señor, pero que tu palabra poderosa, oh, nos dice también que estos confían en carros, en caballos, en armas y en todo, pero nosotros venimos confiando en ti, poderoso Jehová de los ejércitos, en ti es que confiamos y no tenemos que temer, porque tú vas con nosotros, oh Dios, en el nombre de Jesús, desactivamos toda obra perversa que el enemigo quiera poner en las familias. Desactivamos, Señor, toda contienda, toda artimaña del enemigo que está poniendo allí en las familias para sacar, Señor, las vidas y también pervertir las vidas. Ahora, espíritu maligno, no tienes arte ni parte en las vidas. Ahora te vas. Se sacuden, mis hermanos. Los sacudimos todos, Señor. Y nos mantenemos, Señor, a la luz de tu palabra. Porque hemos creído en un Dios que es poder, es vida, es luz, es salvación y vida eterna. Gracias, Señor. Oramos, Señor, allí en los hospitales, en las cárceles, en las clínicas, ahí donde están los niños, los ancianos, personas jóvenes, Señor, padeciendo de diferentes enfermedades. Ahora atamos y reprendemos cualquier enfermedad. En el nombre de Jesús, salva la juventud, Señor, ahora, salva los matrimonios, para ti no hay nada imposible. En tu nombre nos unimos a declarar y a testificar que tú eres el único perdonador de hoy por los siglos de los siglos. Aleluya. Amén. Gracias, Padre. Gracias, Hijo, Espíritu Santo. Amén, Jesús y amén.

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1: Llega la relación a ser una relación aburrida y no saben cómo mantener esa llama encendida y cómo cuidar la necesidad de ambos. Entonces, con el tiempo se seca el amor, se seca la amistad, llegan siendo solamente amigos de cuarto y estamos juntos por los niños, estamos juntos por X razón, pero no por amor. Y hemos visto que esa es una de las áreas más en las áreas donde se están siendo atacados mucho más.
2: Un gusto poder acompañarle aquí en su programa de Enfoque a la Familia. Le saluda Johanny Hernández. Gracias por estar con nosotros. Hoy continuamos con el tema Las claves del amor, en donde Stephanie Campos entrevista al pastor David Lazo. A pesar de las múltiples tareas que usted realice en el día a día, decida darle tiempo y valor a lo que realmente es importante, su familia. Tome tiempo a solas con su pareja y cultiven el amor que ambos se tienen. Y ahora, prestemos atención a este interesante tema.
3: Para un matrimonio que nos pueda estar escuchando, quizás alguno de los dos ha caído en infidelidad, quizás alguno de los dos está pasando por esa situación o se puede estar viendo tentado a ser infiel a su esposo o a su esposa. ¿Qué le podríamos decir?
1: Bueno, primeramente es reconocer qué es lo que lo está llamando a esa tentación y por qué. ¿Por qué le estamos dando atención a esa tentación? Si la tentación viene, usted tiene que ver y decir, ¿vale la pena perder todo lo que yo he invertido en esta relación por una noche pasajera? ¿Pudiera esta mujer o este hombre darme lo que mi marido o mi mujer me puede dar? Entonces, son preguntas que uno mismo se hace, la cual no vale la pena perder una relación o destruir o causar una destrucción en el matrimonio por algo que en sí no vale la pena.
3: Así es. En el tema de invertir el tiempo, en el tema de pasar ese tiempo juntos los dos, muchas veces el diario vivir, las carreras, el corre-corre, nos impide sacar ese tiempo, pero hay que hacerlo, y hay que hacerlo de forma intencional. ¿Cómo luchar contra el cansancio? ¿Cómo luchar contra las otras tareas que tenemos que hacer?
1: Bueno, ya con los años, por supuesto, las cosas cambian, ¿no? Pero sí, hay que siempre buscar ese tiempo. Ahora, no. Y una vez más, vamos a las edades. Una pareja de 20 años comparada a una pareja 30, 40, 50, dependiendo de la carrera que tiene, cuántos hijos tiene, están envueltos en el ministerio. Pero no todo el tiempo podemos decir que tenemos que buscar el tiempo cada día. Pero sí podemos decir, mire, ¿por qué no apartamos un tiempo una vez por semana? Porque los niños nos toman el tiempo, la carrera nos toma el tiempo, el ministerio nos toma el tiempo. Y de aquí que llegamos a casa estamos cansados. Oramos juntos, nos acostamos, nos dormimos, y el siguiente día seguimos igual. Entonces, a veces no llegamos a alcanzar ese tiempo. Pero si podemos llegar a un acuerdo y decir, ¿sabes qué? Cada sábado busquemos las mañanas, busquemos las tardes. Aún mi esposa y yo, de todo lo que hacemos, también tratamos de invertir, por lo menos cada 3 meses, el irnos afuera de la rutina, salirnos de la rutina y tomar unas vacaciones de 2 días. 2 días. Afuera del hogar, afuera de los hijos, afuera del ministerio. Y es un momento donde solamente nos enfocamos en ambos, en ella y en mí, en nuestras necesidades. Y eso nos recupera y nos da la fuerza para regresar y seguir otros 3 meses dándole duro a nuestro llamado.
3: Y eso es convertirse en amigos, es seguir siendo amigos a pesar de que los años pasen y que ya tengamos una familia.
1: Correcto. Es andar de novios, es andar de la mano, es besarnos en público, el no avergonzarnos de que nos miran. No. Un día de esto estábamos caminando en una plaza comercial, mi esposa y yo de la mano, y alguien vino y y nos estaba hablando, introduje a mi esposa como mi novia de 31 años o 32 años. Y el muchacho se volvió a ver, ¿son novios? Sí, somos novios. Y entonces me dijo, ¿están casados? Le dije, sí, estamos casados, pero seguimos siendo novios.
3: Qué hermoso.
1: Porque es mantener esa llama encendida, es buscar todavía los mismos patrones de hace 32 años, de poder disfrutar de esos momentos especiales.
3: ¿Cuáles podrían ser esos asesinos del romance? ¿De qué cosas tenemos que cubrir el matrimonio para que esos ataques que quieran venir no afecten y no rompan ese vínculo?
1: Bueno, sí, hay tantos asesinos del romance. Aún en el libro lo escribo, y uno de ellos es tener su propia pantalla de televisión en la recámara. Nos quita el tiempo. Mm. El estar siempre constantemente en Facebook, en la computadora, en el teléfono, con los amigos, con la suegra, con familiares. Invertimos más tiempo en la tecnología de hoy que en ambos. Uh-huh. Y llegamos cansados, nos acostamos, prendemos la televisión, invertimos 2 horas acostados viendo televisión y no nos hablamos. Apagamos la televisión, buenas noches, y no dormimos. Nos robaron 2 horas de nuestro tiempo donde pudiéramos invertir y estar juntos los dos hablando y conociéndonos aún más.
3: Uh-huh. La parte económica es muy importante también.
1: La tecnología de hoy que en ambos. Uh-huh. Y llegamos cansados, nos acostamos, prendemos la televisión, invertimos 2 horas acostados viendo televisión y no nos hablamos. Apagamos la televisión, buenas noches, y no dormimos. Nos robaron 2 horas.

0: Es una de las mayores partes donde entra el divorcio, porque cada uno usa el dinero para otras cosas, por lo menos en culturas diferentes, ¿no? Por lo menos en los Estados Unidos, la cultura hispana es muy diferente a Latinoamérica. Y entonces cada uno tiene su propia cuenta, cada uno trabaja, cada uno paga sus deudas separadas. Entonces ya ha causado una separación. Ya el causar separación en las finanzas, ya comienzan a haber secretos escondidos. Y entonces las finanzas es una área donde hemos visto por muchos tiempos que ha sido una de las herramientas que el enemigo ha usado para destruir el matrimonio. No hay un acuerdo en cómo gastar las finanzas. ¿Quién va a ser responsable de pagar las deudas, de balancear la chequera, de ahorrar el dinero? Entonces, al final de la semana, no hay dinero. ¿Y qué se hizo el dinero? Si yo te di el cheque para que lo depositaras, sí lo deposité, pero ya pagamos las deudas. ¿Cuáles? No ha habido comunicación. El que paga no le comunica al cónyuge en qué gastó el dinero, en qué lo pagó. Entonces entra la frustración, entra el desánimo, entra el cansancio y al punto que entra aún la duda de que tal vez estás usando el dinero en otras cosas que no deberías. Y eso causa un caos en el matrimonio.
1: Como lo comentábamos también anteriormente, el matrimonio ha sido y está siendo muy atacado. Ahora, lamentablemente, muchas personas se casan ya con la predisposición de que si no sirve nos separamos o ven el divorcio como una opción muy rápida, muy fácil, entre
0: Sí, sí,
1: comillas.
0: sí, sí.
1: Y eso está afectando mucho a los más jóvenes, eso está afectando mucho a las personas solteras que se han desilusionado con el matrimonio, entonces han dejado de creer y quizás porque tuvieron un mal ejemplo en sus padres o ven tantas cosas que pasan y ahora toman la decisión quizás de unirse de una manera comúnmente llamada unión libre a casarse y muchos ya no creen en el matrimonio. ¿Qué le diríamos a ellos?
0: Qué triste, ¿no? La unión libre llega a ser simplemente una puerta abierta. Vivimos juntos, si no nos gusta, podemos salirnos de esa unión más rápido, sin ningún costo alguno. El matrimonio en esta nueva e época es muy diferente a los tiempos de mi padre. En ese tiempo se casaban por amor. Hoy se casan por conveniencia, se casan por una atracción física, se casan por estar juntos los dos en lo íntimo de la sexualidad, en la cual después, cuando ven que las cosas cambian, que el cuerpo cambia, entonces ahora prefieren dejar y buscar algo mejor. Entonces ya el matrimonio se ha... Ya no se ha valorizado como antes. Se ha perdido el enfoque principal de los valores del matrimonio. La juventud hoy en día no entienden que el matrimonio se trata de dos individuos muy diferentes, afuera de su cuerpo físico, pero vienen de dos familias que fueron criadas muy diferentes, con ideas muy diferentes, y ahora se van a unir. ¿Quién va a gobernar? ¿Quién va a guiar esta familia o esta relación? Entonces hay que invertir lo bueno de cada uno. Y en ese proceso van a haber diferencias. El matrimonio es luchar cada día, los dos juntos, para poder lograr alcanzar lo mejor para ambos. Porque no se trata de mí, se trata de mi cónyuge. Yo trabajo. Invierto para ella y ella trabaja e invierte para mí, porque el yo muere en el matrimonio, ya no soy yo, es ella, ya no es ella, soy yo, ¿me entiendes? Entonces es ese sacrificio, es que así pienso que debe de ser, es que yo creo que las cosas se deben de hacer de esta manera y eso es erróneo, eso es equivocado, porque no se trata del yo, se trata de nosotros. Porque ya no somos un...

0: uno, somos dos en uno. Y es lo que hoy en día las parejas jóvenes no entienden. Se pierde, se ha perdido no solamente el valor, pero la certeza, la sustancia, el fundamento, la estructura de un verdadero matrimonio.
1: Bueno, ya el tiempo se nos ha ido, pero me gustaría que nos regalara un resumen de tanto de su libro como para cerrar también el tema de las claves del amor. ¿Qué consejos le damos a nuestra audiencia, consejos finales para mantener la llama encendida?
0: Ay, quisiera tener aquí todo el día hablando de tantos diferentes consejos, pero yo creo que el consejo principal es tener una base principal que es Cristo Jesús. Un matrimonio saludable no puede ser efectivo sin la ayuda de nuestro Creador. Él es nuestra fuerza, Él es nuestro consejero, Él es nuestro príncipe de paz. Cuando un matrimonio puede llegar a una recámara y los dos postrarse delante de Dios y darle todo a Él, eso va a ayudar a poder continuar luchando por el bienestar de ese matrimonio.
1: Así es. Bueno, David Lazo, un gusto tenerlo acá en nuestro programa de Enfoque a la Familia. Que Dios siga bendiciendo su vida, su ministerio y muchos éxitos con este nuevo libro, Las claves del amor, cómo mantener la llama encendida.
0: Stephanie, muchísimas gracias. Bendiciones.
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0: ¿Cómo has perdido de vista el regalo milagroso de la gracia? ¿Cómo sería la práctica que la gracia te vuelva a motivar? El pensamiento de hoy está escrito por Karen Pimpo. Karen escribe: cuando mi amiga me dio un regalo hace poco, me sorprendió. Me lo envió después de enterarse de que estaba estresada por el trabajo. Sin embargo, ella estaba atravesando un estrés similar con uno de sus padres ancianos, hijos en etapas difíciles, dificultades en el trabajo y tensiones matrimoniales. No podía creer que hubiera pensado en mí antes que en ella misma, y su regalo me conmovió. La realidad es que todos somos receptores de un regalo que jamás podríamos merecer. Pablo lo expresó de esta manera: Cristo Jesús vino al mundo para salvar a los pecadores, de los cuales yo soy el primero. Aunque había sido blasfemo, perseguidor e injuriador, la gracia de nuestro Señor fue más abundante. El Jesús resucitado le dio a Pablo una comprensión profunda del regalo de la gracia. Como resultado, descubrió lo que significaba ser un receptor indigno de aquel regalo. Se transformó en un instrumento del amor de Dios y les habló a muchos sobre lo que el Señor había hecho por él. Solo a través de la gracia de Dios recibimos amor en vez de condenación y misericordia en lugar de juicio. Hoy celebremos la gracia inmerecida que Dios nos ha dado y busquemos maneras de demostrar esa gracia a otros. Oremos. Dios, ayúdame a entender mejor lo que significa extender tu regalo de gracia a los demás. En el nombre de Jesús, amén. El pensamiento de hoy fue traído a ustedes de parte de Ministerios Nuestro Pan Diario.
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1: Hey, si eres empresario, quiero hablarte de manera real, porque esta semana fue una de esas semanas donde planeamos todo: tiempo de llegada, tiempo de salida, pesos, licencia, todo en orden. Y así surgieron inconvenientes. Y eso, ¿sabes qué? Duele. Pero ese es el pan nuestro de cada día como empresarios. No porque lo hagamos mal, sino porque construir siempre es una lucha. Tiene fricción, tiene algo que no se ve ni se muestra en Instagram. No sé cómo estuvo tu semana. Tal vez corriste, tal vez perdiste, hiciste la llamada, hiciste todo bien y aún las cosas no salieron como tú esperabas. No estás solo. Tu mejor trabajo en excelencia, aunque nadie lo vea, aunque no haya un aplauso, aunque hoy te sientas cansado, la satisfacción no está atrás, está adelante. Cada semana es preparar, manejar de la mejor manera. Hoy respira, ve por fuerzas y sigue construyendo. Sigue y no sueltes. Es tu propósito y es tu visión.
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5: 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Estando convencido precisamente de esto, que el que comenzó en vosotros la buena obra, la perfeccionará hasta el día de Cristo Jesús. Filipenses 1:6. Tengo un amigo cercano que entiende el Evangelio de la perfección. Afirma que Cristo ha muerto por sus pecados y está convencido de que cuando muera se va a ir al cielo. Sin embargo, no tiene hambre de Dios. Se emborracha para divertirse, vive para ganar dinero y no ha cambiado un ápice desde que hizo su profesión de fe. Más allá de lo que mi amigo diga, ¿irá al cielo cuando se muera? Aunque me cause muchísima tristeza decirlo, la respuesta es no. Mi amigo haría bien en leer 1 Juan 2:6. ¿Enseña la Biblia que es posible tener seguridad de salvación? ¿A quién se le ofrece? ¿Puedo estar convencido de que soy salvo y no serlo? Tomemos unos días para dar respuesta a estas cuestiones. ¿Qué es la seguridad de salvación? Filipenses 1:6 nos dará la respuesta. La seguridad de salvación es la promesa que Dios ha hecho, a través de la cual Él se ha comprometido a terminar la obra de salvación en el creyente verdadero. Es decir, es el compromiso divino de glorificar al justificado. ¿Recuerdas el cuadro que vimos ayer? ¿Miente Dios? ¿Tiene errores su palabra? ¿Dejará de cumplir algo que Él mismo ha prometido? Entonces, como afirma Pablo, es posible estar convencido precisamente de esto. Ahora bien, para comprender correctamente esta doctrina, es esencial entender la diferencia entre un cristiano profesante y un cristiano convertido. La Biblia enseña en una infinidad de pasajes que la iglesia está compuesta por dos grupos de personas: los creyentes verdaderos y las personas que creen serlo y no lo son. Puedes mirar Mateo 13, 24 al 30, 1 Juan 2, 19 y muchos otros pasajes. La principal diferencia entre ambos grupos no radica en su doctrina. Ambos grupos de personas suelen creer lo mismo. La principal diferencia entre ambos grupos radica en el impacto que esa creencia ha tenido en su corazón. El siguiente cuadro contrasta ambos grupos. Los cristianos profesantes creen en el contenido del Evangelio, pero el Evangelio no ha cambiado sus afectos. Los cristianos convertidos creen en el Evangelio y progresivamente Dios está cambiando sus afectos. Los cristianos profesantes han aceptado una serie de doctrinas. Los cristianos convertidos han tenido un cara a cara con Cristo. Los cristianos profesantes piensan que son regenerados, pero no lo son. Los cristianos convertidos han sido verdaderamente regenerados. Elio, y progrese, Dios está cambiando sus actos. Los cristianos profesantes han aceptado una serie. Los cristianos convertidos han tenido un cara a cara con Cristo. Los cristianos profesantes piensan que son generados.

Los cristianos profesantes están engañados. Suelen pensar que irán al cielo. Los cristianos convertidos tienen un nivel de certidumbre que puede desvariar. Pero Dios les ha prometido que irán al cielo. Los cristianos profesantes no serán glorificados porque nunca fueron justificados. Los cristianos convertidos sí serán glorificados porque sí fueron justificados. Los cristianos profesantes suelen apostatar y dejar de creer. Los cristianos convertidos perseveran creyendo hasta el final de sus vidas. Los cristianos profesantes, externamente, puede parecer que han perdido su salvación, pero en realidad nunca la tuvieron. Los cristianos convertidos sienten una profunda y sincera humildad, porque su seguridad depende de la obra de otro. Permíteme compartirte un detalle final antes de terminar el día. El objetivo de esta enseñanza no es evaluar a otros. El objetivo es evaluarme a mí. Dice Pablo en Romanos 8, 16 y 17. El Espíritu mismo da testimonio a nuestro espíritu de que somos hijos de Dios. No que fulano es hijo de Dios. Y si hijos, también herederos. Herederos de Dios y coherederos con Cristo, si en verdad padecemos con Él, a fin de que también seamos glorificados con Él. ¿Lo has podido ver? La Biblia no da seguridad de salvación para otros, da seguridad de salvación para uno mismo. ¿Quién te susurra esa certidumbre? Su espíritu. ¿Cómo? Tendrás que seguir leyendo para orar y meditar a lo largo del día. Dice Números 23, 19. Dios no es hombre para que mienta, ni hijo de hombre para que se arrepienta. ¿Lo ha dicho Él y no lo hará? ¿Ha hablado y no lo cumplirá?

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We trust you, Jesus. Confiamos en ti, Señor. Y corremos hacia tu presencia, Padre. Corremos hacia ti, Señor.

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1: Incapaz de creer lo que veían sus ojos, el hombre toma la pepita entre sus manos y le grita a su compañero que estaba a unos metros río arriba.
2: ¡Hey, Jim! ¡Jim! ¡Encontré una! ¡Yo también!,
1: gritó su amigo. Y los dos hombres compartieron una mirada de emoción, de satisfacción. ¿Por qué? Porque ambos habían dedicado toda su vida a buscar oro en aquel río que era frío y pues que sonaba fuertemente. De regreso a casa, estos dos hombres solo hablaron de lo suertudos que habían sido al encontrar esas pepitas de oro y que de ahora en adelante sus vidas iban a cambiar drásticamente. Sin embargo, cuando sus caminos se separaron, Jim guardó su pepita en el bolsillo de su camisa y al llegar a su casa, antes de poder dar la gran noticia a su familia, sus dos hijos saltaron sobre él para que jugara con ellos. Y cuando finalmente logró acostarlos a dormir, terminó de pasar la velada escuchando las anécdotas que le tenía su esposa, quien lo esperaba siempre con una cena calientita sobre la mesa. Al día siguiente, Jim regresa al río y al escuchar a los demás compañeros hablar de que su amigo había vendido su pepita por una gran suma de dinero, que había abandonado el pueblo y que se había mudado a una gran ciudad, recordó entonces la pepita que él también había encontrado y que tenía guardada en su bolsillo. Saliéndose del río y sentándose a su orilla, Jim toma la pepita entre sus manos y luego de quedarse con la vista fija en ella por unos segundos, la lanza de regreso al agua. Sí, porque Jim, ¿sabe qué pasó? Jim decidió quedarse con su familia y no que el tesoro que había encontrado en el río le quitara un tesoro más grande, que era su hogar, la sonrisa de sus hijos, el disfrutarlos. En alguna oportunidad con quien trabajé, cuando estaba comenzando muy, muy joven yo, dijo un amigo, era un niño, sí, era muy joven. Yo fui ingeniero de enlace, mensajero de una oficina de contadores públicos y abogados. Gané prestigio, gané amor por estas personas que eran mis jefes, y el jefe mío tenía mucho dinero y me dijo, William, si la vida te premia con dinero y tienes hijos, no dejes la familia por el dinero. Yo cometí ese error, me dediqué a trabajar y a atesorar y la familia la olvidé por completo. Con esta dosis te quiero decir que no tienes por qué pensar que no tienes derecho a hacer dinero, claro que sí, pero sabes una cosa, la misma palabra de Dios dice que nosotros tenemos un problema y es que a veces amamos más al dinero que cualquier otra cosa. Hay una historia, y valga esta dosis para contar otra historia, y es que está Jesús, esto está en Mateo, está Jesús y viene a él una persona y le dice, maestro, ¿qué bien haré para tener la vida eterna? Y él le dice, si quieres entrar en la vida eterna, guarda los mandamientos. Y él le pregunta, ¿cuáles? Jesús le dice, no matarás, no adulterarás, no hurtarás, no dirás falso testimonio, vas a honrar a padre y a madre y vas a amar a tu prójimo como a ti mismo. El joven dijo, todo esto lo he guardado desde mi juventud, ¿qué más me falta? Y Jesús le dice, si quieres ser perfecto, escúchame bien, dice la Biblia, si quieres ser perfecto, anda, vende lo que tienes y dalo a los pobres y tendrás tesoro en el cielo. Y ven y sígueme. Oyendo el joven esta palabra, dice la Biblia, se fue triste, porque tenía muchas posesiones. Entonces Jesús dijo a sus discípulos, difícilmente entrará un rico en el reino de los cielos. Y él les dice, cerrando esta historia, es más fácil pasar un camello por el ojo de una aguja que entrar un rico en el reino de los cielos. ¿A qué se refiere el Mesías? ¿A qué se refiere Jesús de Nazaret? Se refiere a que cuando uno tiene dinero es difícil soltar. Es difícil porque muchas veces el dinero, la Biblia por eso dice que el amor al dinero es la raíz de todos los males. ¿Cuáles males?, se preguntará usted. La pérdida del temor de Dios. Cuando uno tiene dinero, muchas personas se creen poderosas y ni siquiera hay Dios que los pueda bajar de la nube donde están. Se cambia la personalidad, la avaricia, la usura. Queremos aplastar a los demás. De pronto no es tu caso y tienes mucho dinero, te felicito. Pero muchas veces también he dicho, hay gente que tiene tanto, tanto dinero y es pobre. Sí, pobre, ¿por qué? Porque sus sentimientos, sus emociones, su familia, como esta historia que acabo de contar, están perdidas. Creo que es importante entender que si Dios nos da y nos bendice, no sea por encima de Dios, las riquezas, las posesiones, no. Que tengamos claro que por encima de mi dinero, de las posesiones, de todo, está es Él. Y que yo no me muevo porque tenga o no tenga. Y que si Dios me da, pueda bendecir a los demás, pueda ayudar. No cambies un ministerio inclusive, porque muchos ministerios han arrancado con pie firme, pero en el camino se van desviando. Y le pido a Dios que nos ayude a estar firmes, parados en Él, puestos nuestros pies en la roca que es Jesús y nuestra mirada en Él. Puestos en la tierra nuestros pies y no creernos más que nadie, no. Cuando nuestro amor a Dios está sobre todas las cosas, entonces las bendiciones van a permanecer, van a venir a nuestra vida. Y no tendremos necesidad de amar al dinero, no. Es un recurso, es un medio. Es algo que Dios da, pero no puede estar por encima de ninguna circunstancia. Repito, si Dios te tiene para ser bendecido o está siendo bendecido, que no sea tu prioridad el dinero. Que sea prioridad amar a Dios, amar a tu familia, amar a los demás, poder ayudar. Me duele ver familias que se pelean por el dinero como se pelean, o el uno le muestra al hermano que sí tiene y el otro está vaciado, sin cinco, pudiéndose ayudar entre familia, pudiéndose ayudar entre hermanos, pudiendo salir adelante. Nada nos vamos a llevar. La misma palabra de Dios me dice que busque primero el reino de Dios y su justicia y que todas las cosas van a ser añadidas. Hoy le pido a Dios que me enseñe a buscarlo más y más. Que enseñe a mi corazón a tener anhelo de tener su presencia. Porque la bendición de Él es la que enriquece y no añade tristeza, dice su palabra. Y eso es lo que quiero que quede impregnado en tu corazón. Capacítate, estudia, es empresario, independiente, o sea, sal adelante. Pero que no te mueva el dinero. Puedes vestir un buen vestido, puedes ponerte un buen auto, comprarlo, pero no tienes que aplastar a nadie. De Dios y su justicia, y que todas las cosas van a ser añadidas. Hoy le pido a Dios que me enseñe a buscarlo más y más. Que enseñe a mi corazón a tener anhelo de tener su presencia. Porque la bendición de Él es la que enriquece y no añade tristeza, dice su palabra. Y eso es lo que quiero que quede impregnado en tu corazón. Capacítate, estudia, es empresario.

Ya puedes y todavía podemos. Padre, gracias por esta dosis. Bendecimos este día. Esta dosis tú nos la regalas, la atesoramos en nuestro corazón y la queremos compartir con miles de personas. Bendíceme, dile bendíceme, Señor, y enséñame a amarte a ti por encima de todo y que la palabra tuya sea real en mi vida. Voy a buscarte a ti primero que todo. Voy a buscar tu justicia. Y lo demás, Señor, lo demás, el vestido, la comida, todo eso tú me darás los mejores manjares. Tú me sentarás en tu mesa y vendrá lo mejor para mí. Quiero deleitarme en ti, Dios, y lo demás vendrá por añadidura. Lo creo y lo declaro en el nombre poderoso de Jesús. Amén, amén. Te bendigo, te mando un fuerte abrazo y gracias por divulgar esta dosis. Chao, chao.

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1: Crece el debate sobre la inteligencia artificial. El presidente Trump califica de farsa la alarma por el riesgo que advierten algunos creadores y extrabajadores de la IA. Elogia la tecnología y la llama el petróleo de los próximos años. Y también hay reacciones tras asesinato en México de una estudiante española que estaba de intercambio en la universidad. Fue apuñalada y están buscando a su agresor. Su familia cuestiona la violencia en el país y la universidad suspende los intercambios. Nuevas imágenes del accidente. Queda captado en video el momento en que una grúa de construcción cae en plena vía en Miami. Pese a que la estructura destruyó varios autos, solo hubo 4 heridos. Les tenemos el último informe de las autoridades. Inicia el mes de la herencia hispana. Usted y yo, 70 millones de personas de origen hispano, aportamos a este país y somos parte de su historia. Hoy comienza un mes para reconocer las contribuciones de nuestra comunidad y sus historias. Celebraciones patrias. Es el 216 aniversario de la independencia mexicana y en el Zócalo se preparan para el tradicional grito, encabezado por la presidenta Claudia Sheinbaum y la actuación del Grupo Intocable. Conectamos en vivo con México. Los ganadores del Emmy, la comedia y el drama se apoderan.
2: Le confirma a la presentadora de la BBC que hay un 10% de probabilidades de que la inteligencia artificial acabe con la especie humana en la próxima década, es Geoffrey Hinton. Geoffrey Hinton es científico, premio Nobel de Física de 2024 y una de las figuras centrales en el desarrollo de las redes neuronales artificiales. Se le conoce popularmente como el padrino de la inteligencia artificial porque dedicó buena parte de su vida profesional a crear la tecnología que ahora mira con terror. Durante más de una década lideró la investigación sobre inteligencia artificial en Google y hace unos 3 años renunció y desde entonces viene alertando de que las máquinas podrían superar pronto el intelecto humano y de que no tenemos ninguna forma clara de controlarlas. Nunca hemos creado seres que puedan llegar a ser más inteligentes que nosotros, así que no sabemos qué va a pasar, dice Hinton en esa entrevista. Ahí está la clave. No sabemos de qué pueden llegar a ser capaces unos sistemas que podrían pensar por su cuenta, aprender, planear, mentir, ocultar información.

0: mejorar sus propias capacidades y actuar en el mundo con objetivos que ya no entendamos. A mediados del siglo XX, el mundo vivió bajo la amenaza permanente de la carrera nuclear. Se elaboró la doctrina de la destrucción mutua asegurada, se firmaron tratados de no proliferación, se establecieron líneas rojas, mecanismos de control, canales diplomáticos, no porque los gobiernos fueran sensatos por naturaleza, sino porque entendieron que un error podía acabar con todo. Con todo el horror que implican las armas nucleares, estaban y están en manos de estados. La inteligencia artificial, en cambio, está en manos de empresas privadas. OpenAI, Google, Anthropic, Meta y un puñado de gigantes tecnológicos que compiten entre sí por llegar primero a la inteligencia artificial más potente. Es decir, por llegar primero a construir una máquina que pueda superar a los humanos en casi todo.
1: La base América Latina.
0: Los 20 segundos que...
2: ¿Usted sabía que a nuestros teléfonos celulares van a llegar nuevas alertas, ya no solamente las de sismo? Bueno, la misión es prevenirnos de distintos fenómenos naturales y meteorológicos. Échenle un ojo a la siguiente nota.
3: Ya no solo por sismos. El celular también recibirá alertas ante otros fenómenos naturales o condiciones climatológicas que pueden poner en riesgo a la población. La Comisión Reguladora de Telecomunicaciones actualizó las reglas del sistema de alertamiento celular. Con ello, la Coordinación Nacional de Protección Civil podrá enviar notificaciones directamente a los teléfonos móviles ante situaciones de emergencia. La alerta máxima se mantiene sin cambios para sismos, pero ahora podrán emitirse avisos preventivos ante huracanes, inundaciones, incendios forestales, deslaves y actividad volcánica. Además, se incorpora el sistema de avisos de protección civil para advertir sobre condiciones climáticas extremas, como lluvias intensas, frentes fríos, olas de calor o mala calidad del aire. Estas nuevas modalidades comenzarán a operar a partir del último trimestre de 2026. Protección Civil aclara que, en el caso de la alerta máxima, el sonido será diferente al de la alerta sísmica, mientras que para los avisos climatológicos se utilizará el sonido que cada dispositivo tenga configurado para los mensajes SMS. Con este ajuste, las alertas podrán emitirse con horas o incluso días de anticipación para dar tiempo suficiente a la población de tomar precauciones, desalojar zonas de riesgo y buscar resguardo. El aviso llegará directamente a la pantalla del celular sin necesidad de tener saldo o conexión a internet, porque hay fenómenos que no pueden evitarse, pero sí anticiparse. Y no son escenarios lejanos. México ha enfrentado fenómenos que pueden intensificarse de manera drástica en poco tiempo, como el huracán Vilma, que en 2005 golpeó Quintana Roo, o el más reciente, Otis, que en cuestión de horas se intensificó hasta convertirse en categoría 5, antes de impactar y devastar Acapulco. La tecnología ahora busca que esa advertencia llegue directamente a la palma de la mano, no para generar pánico, sino para darle a la población algo que puede ser decisivo ante una emergencia: tiempo para reaccionar.
4: Cuando cae el helicóptero que transmitía para Telemundo 52 y NBC 4, causa 3 muertes. Estaban cubriendo un accidente de autobús. La alcaldesa y el gobernador envían su pésame.
5: Luto en NBC y Telemundo. Dos de los fallecidos eran colegas de nuestra cadena que reportaban para el sur de California desde el helicóptero que sobrevolaba Los Ángeles. Eliana y Jorge, a quienes recordamos con cariño y respeto.
6: Entonces es una tragedia que me quebra el corazón a mí.
7: Los dueños de la inteligencia artificial se unieron para decir: paremos la inteligencia artificial, puede ser un peligro. Y salió Trump a contestarles: no, ¿cómo creen? No la paren, denle con todo, porque si no nos gana China. Y el que gane la carrera por la inteligencia artificial será la gran potencia del futuro. Cualquiera pensaría que todo esto fue generado porque la semana pasada un ingeniero especialista en inteligencia artificial, Jacob Coxon, renunció a Anthropic, la de Claude, para lanzar una alerta a todo el que quisiera escucharlo. Si no paramos la inteligencia artificial, en 4 años puede acabar con la especie humana. Las máquinas nos van a matar a todos. Sí, esta alerta tuvo mucho que ver. Pero ¿sabe? ¿Desde cuándo hay alertas de que la inteligencia artificial puede causar un daño catastrófico?
8: should be very careful about artificial intelligence. If I were to guess at what our biggest existential threat is, it's probably that. I mean, with artificial intelligence, we are summoning the demon.
9: The development of full artificial intelligence could spell the end of the human race. Once humans develop artificial intelligence, it would take off on its own and redesign itself at an ever-increasing rate. Humans, who are limited by slow biological evolution, couldn't compete and would be superseded.
8: AI is a fundamental risk to the existence of human civilization.
10: If this technology goes wrong, it could go terribly wrong. These severe risks could arise either intentionally, because of malicious actors using AI systems to achieve harmful goals, or unintentionally, if an AI system develops strategies that are misaligned with our values and norms.
11: In the near future, AI may be used to create terrible new viruses and horrendous lethal weapons that decide by themselves who to kill or maim.
12: The risk, which I think is sort of obvious to everyone, is if you make entities that are more powerful than human beings, how would you expect to have power over those entities forever?
7: Pasaron dos cosas que nadie imaginó que iban a pasar. Los dueños de la inteligencia artificial se unieron para decir, paremos, la inteligencia artificial puede ser un peligro.
1: Hasta aquí Noticias Roca Más, para hoy miércoles 16 de septiembre. Este ha sido nuestro bloque de Noticias Roca Más.
13: Me siento burlado.
14: ¿Estás?

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